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0: son las 12 de la noche. 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
3: 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Es la una de la mañana. 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
3: 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Son las 2 de la mañana. 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
3: 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Son las 3 de la mañana. 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
0: Son las 4 de la mañana. 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

0: feliz mañana, Cartagena. Buenos días, Cartagena. Buenos días. Pero muchas bendiciones hasta ahora en sus hogares. A la gente que está laborando de amanecida, también un fuerte abrazo, un apretón de manos, que tengan el mejor de sus días. No se olvide que en un día como el de hoy, martes, es esencial para que tenga una mañana formidable, para que tenga un mediodía extraordinario, para que tenga una tarde sensacional, y en horas de la noche de hoy martes, no se olvide, sáquela de jonrón con base llena. Que tenga usted el mejor de sus días. Como siempre, es un honor, toda una dicha de acompañarles en estos horarios a través de Tropicana Estéreo 97.5, la de aquí, Tropicana. Reciban un fuerte abrazo a esta hora de la madrugada de este amigo panita de todos ustedes. Yo soy Javier Cano Orozco, soy miembro de la Asociación de Locutores Profesionales de Bolívar. Me dicen El Gato. Soy de un pueblito por aquí cerquita entre Santa Rosa y Villanueva, llamado Zipacoa. De ahí vengo yo. Nunca se me olvida de dónde vengo. Al que se le olvida de dónde viene no sabe para dónde va. Cuando sopla la brisa fuerte, el primero en caerse es un árbol sin raíz. Por eso de mis raíces zipacoera, nunca, pero nunca me olvido. Bendiciones para todos en este día. Vamos a encomendar esta mañana en manos del Rey de Reyes y el Señor de los Señores.
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2: Señor mi Dios, Padre de infinita misericordia, esta mañana del martes, nuevamente llegamos ante ti, mi Dios, para alabarte, para exaltarte, para glorificar tu nombre, mi Dios. Dice el Salmo 150 en tus escrituras, que todo lo que respire alabe a Jehová. Yo no sé si tú respiras, yo creo que tú respiras. Si tú respiras, alábalo, glorifícate, glorifica al nombre de Jesús. Recuerda, el Salmo 150 te dice, todo lo que respire, alabe a Jehová. Donde estés, alábalo. Donde estés, dile cuán grande es en tu vida. Dile al Señor, Señor, hoy te pido que tomes mi corazón, que tomes el control de mi vida, que tomes mi corazón, mi Dios. Y que de mis labios salgan palabras para alabarte, mi Dios. Porque de lo que hay en mi corazón, habla mis labios. En esta mañana, mi Dios, te pido que tomes posesión de mi corazón. Hoy abro mi corazón para ti, mi Dios, lleno de arrepentimiento, lleno de cosas nuevas, mi Dios. Hoy quiero que llenes mi corazón de esas cosas nuevas que solo tú puedes hacer. Señor, usted es el alfarero, nosotros somos el barro. Toma mi corazón, toma mi vida, transforma mi ser. Cambia el odio, cambia la maldad, cambia la envidia, cambia el egoísmo, cambia el rencor, cambia todo aquello que no es tuyo de mi corazón, mi Dios. Y llena mi corazón hoy de grandes cosas, de grandes proezas, mi Dios. Haz de mi corazón el punto ideal de partida para que mi vida sea cambiada. Tú dices en tu palabra, y conocerás la verdad, y la verdad te hará libre. Hoy, Señor, te doy gracias y declaro por fe que va a ser el mejor de mis días. Hoy te doy gracias, Señor, porque sé que todo te lo debo a ti, mi Dios. Grande y maravillosa son tus obras. Gracias por transformar mis lamentos en baile. Gracias por cada momento difícil que me brindas. Gracias, mi Dios, porque en esos momentos tú te glorificas como poderoso gigante.

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1: Bueno, tenemos ya en Colombia las 4:04 de la madrugada con 16 minutos, 4 con 16. A esta hora de la madrugada, el que no se ha levantado, levántese, levántese, que la cama no factura.
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1: Atención Cartagena, mucha atención, murió joven bolivarense en un fuerte accidente de tránsito en Pamplona. Atención Cartagena, mucha atención, 45 personas capturadas por diferentes delitos dejaron operativos de la policía en la ciudad de Cartagena durante el primer fin de semana del mes de octubre.
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1: Ya son las 4:04 de la madrugada con 17 minutos, 4 con 17.
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1: Atención Cartagena, mucha atención, pillaron a alias El Duende. El Duende cayó con tres armas de fuego en el departamento de Bolívar. Se investiga su presunta relación con el clan del Golfo. Atención Cartagena, 10 personas fueron capturadas por diferentes delitos durante el pasado fin de semana en el departamento de Bolívar.
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1: Esta es la hora en Colombia, 4 de la madrugada con 18 minutos, 4 con 18 minutos.
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1: Atención Cartagena, mucha atención, más de 1.600 policías reforzarán la seguridad durante el receso escolar en el departamento de Bolívar. Campaña anti-extorsión y secuestro adelanta la policía en la ciudad de Cartagena con el gremio de conductores.
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0: Ya son las 4:04 de la madrugada con 18 minutos, 4:18. Oído, alerta, atención Cartagena, mucha atención. En el preludio de Canapote se recogieron más de 200 kilos de material aprovechable. Atención Cartagena, Nairo Quintana recorrió el gran malecón del mar junto al alcalde mayor de Cartagena, el doctor Dumet Turbay Paz.
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0: Ya son las 4:04 de la madrugada con 19 minutos, 4:19. Lo que está pasando te lo estamos informando hasta hora de la madrugada, escuchando cómo amaneció Cartagena con Tropicana, la de aquí.
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0: Atención Cartagena, mucha atención, la Policía Nacional y Naciones Unidas se unen para combatir la droga y el delito, capacitando a uniformados de la ciudad de Cartagena. Consejo Distrital analiza situación de convivencia en el barrio Ciudadela de La Paz y aprueba retiro del proyecto de acuerdo 116. Ya son las 4:04 de la madrugada con 20 minutos, 4:20. Quédese conectadito allí con nosotros, que en menos de lo que el gato dice miau, estamos de regreso con ustedes.
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0: ¡Buenos días, Cartagena! ¡Buenos días! Pero son las 4 de la madrugada con 26 minutos, 4 con 26. Un fuerte abrazo hasta ahora para los que están de amanecida, para todo el personal de la seguridad en las diferentes empresas de la ciudad de Cartagena, a los amigos conductores que también hasta ahora están de amanecida en las diferentes estaciones de taxi, a los buseteros, los que ya comienzan a tirar el primer toro, el primer viaje de la madrugada, a la gente de los buses intermunicipales e interdepartamentales, los que van llegando a la ciudad de Cartagena vía roletazo, es decir, vía terminal de transporte. Bienvenidos al Corralito de Piedra. Los que van llegando vía fly, vía aeropuerto internacional. Bienvenidos al Corralito de Piedra, a la ciudad amurallada, esta ciudad que los acoge con los brazos abiertos, la ciudad donde se disfruta de la alegría en bola. Claro, la alegría redonda, alegría. Alegría con Coco y Aní. Te la consigues redondita. Por eso se dice la ciudad donde se respira y se vive la alegría en bola. ¿Vio? Para que usted la tenga clara. Bueno, tenemos activo para ustedes 313-6139-75, 313-6139-75, para que usted se reporte desde cualquier parte del mundo, a los amigos que nos escuchan a lo largo y ancho de la hermosa Cartagena, a través de la señal de antena, a los que nos escuchan a través de nuestra app o a través de nuestra web en cualquier parte del mundo, reciban un fuerte abrazo. Me voy para Plato Magdalena, la tierra del hombre caimán.
1: Buenos días, buenos días. Y bendiciones, bendiciones, mi hermano querido Javier Cano Orozco, el gatico madrugador. Bendiciones, bendiciones para ti y tu hermosa familia. Y dándole las gracias a Dios por un nuevo día más de buena salud y vida. Le damos las miles de gracias. Y a todo el equipo de los 97.5 Tropicana, la más bacana, la más escuchada. ¿Cómo amaneció Cartagena? Y para todos los oyentes y mi familia, bendiciones, bendiciones, bendiciones, le dice el gran Napodía, electricista profesional de Plato Magdalena, la tierra de los de Caimán.
0: Muchas gracias, Napito, muchas gracias, Napito. Me voy también hasta ahora para Nueva York. Por allá está mi buen amigo Tabito Sepúlveda. Tabo, buenos días, Tabo, buenos días.
2: Javier, aquí desde temprano activo en cómo nació Cartagena, esperando su información para estar al tanto de cómo anda ese corralito de piedra. Gustavo Sepúlveda diciendo presente en la 97.5 Tropicana, la más bacana, y en los controles el popular Gato Cano, Javier.
0: Muchas gracias, Tabito Sepúlveda, desde Nueva York. Estamos hablando ya, Tabito, el mes de diciembre, para que Tabo esté por acá con nosotros, compartiendo, comiendo buen pastel. David Octavo, comiendo chicharrón, mejor dicho, Tabito, para pasarle elegante. Familia Julio se reporta también hasta ahora desde la urbanización La India. Ya también está conectadita hasta ahora Margarita Payares, que es manicurista. Y nos escucha ahí en el barrio Olaya Herrera. Alvarito Romero, desde Nueva York. Suena, Alvarito. 97.5. Hombre, un abrazo también hasta ahora para todos los campesinos, la gente que nos escucha aquí en la zona, aquí contigua a la ciudad de Cartagena, nuestros amigos de Pasacaballo. La gente que nos escucha por los lados de Bayunca, campesinos, a toda esta comunidad, hombre de la Boquilla, también un fuerte abrazo a los campesinos, a la gente que nos escucha por aquí, por la línea entre Santa Rosa, Villanueva, San Juan del Chiviriguaco, que es Villanueva, tenemos ahí Arenal, San Estanislao de Cosca. Allí tenemos a Soplaviento, toda esa zona por ahí, Gueretal. Bueno, toda esa zona hasta ahora, muchas gracias por estarnos escuchando aquí en esto que se llama ¿Cómo amaneció Cartagena? Espérate, ¿qué me dice Alvarito? Ah, bueno, Alvarito me manda. Bien, me dice, suena la buena, mi hogar. Un abrazo, mi hermano. Vámonos de inmediato con resultados de las loterías.

0: Señores, va a empezar la lotería.
1: ¡Que salga el número!
2: Bueno, muchísima atención a los que apuntan el chance, a los que compran la lotería. La culona de la noche. Jugó 0140. 0140 para culona de la noche. Fantástica de la noche. Jugó 72. Espera un momentico. Allí me movieron un momentico la pantalla. Ya me ubico. Nuevamente. Vamos a ubicarnos aquí. Ok, ahora sí. Tomamos aquí con todo. Entonces tenemos Fantástica de la Noche. Jugó 72-40 para Fantástica de la Noche. Atención, el chontico de la noche. Doble 8-27 para chontico de la noche. Paisita de la noche. Doble 7-91. Doble 7-91 para Paisita de la noche. Astrosol con el signo Cáncer. Jugó 49-51. 49-51. Cáncer para Astrosol. Dorado de la tarde. Jugó 57-38. 57-38 para Dorado de la tarde. Motilón de la tarde. Jugó 61-20. 61-20 para Motilón de la tarde. Caribeña del día. 52-30. 52-30 para Caribeña del día. Sinuano del día. 85-86. 85-86 para Sinuano del día. La Fantástica del día. Jugó doble 8-54. Doble 8-54 para Fantástica del día. Resultados. Recuerde, si usted ganó, quédese callado, que en boca cerrada no entra mosca.
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2: Bueno, muchísimas

0: Atención al otro pie amarillito. Recuerde que hay nueva rotación del pico y placa que se inició para taxis la semana anterior. Por eso tenemos taxis con placas terminados en dígitos 5 y 6 hoy martes. No pueden circular desde las 6 de la mañana de hoy martes hasta las 6 de la mañana de mañana miércoles. Taxis 5 y 6, taxis 5 y 6 no circulan en la ciudad de Cartagena en el día de hoy. Particulares y motos, recuerde que hay nueva rotación del pico y placa que se inició en el día de ayer. Bueno, particulares que no pueden circular en los dos horarios establecidos por el DAT son aquellos cuyas placas terminan en dígitos 3 y 4. Particulares 3 y 4. Motociclista, mototaxista, si su moto termina en dígitos 3 y 4, a partir de las 5 de la mañana, entra en pico y placa hasta las 11 de la noche. Moto 3 y 4 no pueden circular hoy en el corralito de piedra. Vea que le estamos avisando temprano, vea que le estamos avisando temprano para que usted se ponga pila. Moto 3 y 4 no pueden circular. Ojo, si el tránsito le guarda la moto, no ponga cara, no ponga cara. Que el que pone cara, pone. No ponga cara. Ve que le estamos avisando temprano. Motos 3 y 4 no pueden circular.
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0: Tenemos ya las 4:04 de la madrugada con 35 minutos. 4:35, chofe. Póngale 1000 barritas de volumen, chofe. Vamos para encima. Voy con el viaje.
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0: 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Atención, Cartagena, mucha atención. Murió joven bolivarense en un fuerte accidente de tránsito en Pamplona. Pero, ¿qué es lo que está pasando, me?
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0: Atención, Cartagena, mucha atención, como Yadilson Urrutia Rincón, fue identificado el joven bolivarense que lamentablemente perdió la vida en un accidente ocurrido el día domingo 4 de octubre en la vía del túnel de Pamplona, entre el primer túnel y el sector conocido como Los Adioses, cuando el joven se movilizaba en una motocicleta de placas ADD-071 de color negro, que chocó de frente mar contra una camioneta que transitaba en sentido contrario. Atención, Cartagena, el joven era oriundo de San Martín de Loba y cursaba séptimo semestre de licenciatura en Ciencias Sociales en la Universidad de Pamplona. El impacto fue de tal magnitud que Yadilson sufrió graves lesiones. Las circunstancias que llevaron al choque son ahora materia de investigación. Las autoridades deberán establecer cómo se produjo la colisión y qué factores pudieron intervenir en el siniestro que terminó cobrando la vida de este universitario bolivarense.
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0: Esta es la hora en Colombia. Tenemos ya las 4:04 de la madrugada con 37 minutos. 4 de la madrugada con 37.
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0: Atención, Cartagena, mucha atención. 45 personas capturadas por diferentes delitos dejaron los operativos de la policía en la ciudad de Cartagena durante el primer fin de semana del mes de octubre.
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0: Oído, alerta, atención, Cartagena. En desarrollo de los diferentes operativos desplegados para garantizar la seguridad y la convivencia ciudadana, la Policía Nacional en la ciudad de Cartagena logró durante el pasado fin de semana la captura de personas por diferentes delitos, de los cuales 42 fueron en flagrancia y 3 mediante orden judicial.
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0: Atención, Cartagena, entre los capturados se encuentran 12 personas por fabricación, tráfico, porte o tenencia de armas de fuego, municiones, 15 por tráfico, fabricación o porte de estupefacientes, 9 por hurto, 2 por lesiones personales, 2 más por violencia intrafamiliar. Se incautaron un total de 11 armas de fuego, entre ellas armas artesanales, es decir, cipotes de Changón, una industrial y un arma de letalidad reducida modificada. Asimismo, fueron incautados 22 cartuchos de diferentes calibres, 87 armas cortopunzantes, 1.291 dosis de estupefacientes, entre las que hay marihuana, base de coca, tux.

0: Y Cococha de la Macha Bocha.
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0: Ya son las 4:04 de la madrugada con 38 minutos, 4:38.
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0: Atención Cartagena, mucha atención, pillaron alias el Duende, cayó el Duende con tres armas de fuego en el departamento de Bolívar. Se investiga su presunta relación con el clan del Golfo.
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0: Oído alerta, atención Cartagena, un adolescente de 17 años de edad, conocido como alias el Duende, fue aprehendido por la Policía Nacional durante operativos de registro y control adelantados en el departamento de Bolívar. El joven fue encontrado en posesión de tres armas de fuego y una motocicleta. El procedimiento fue realizado por uniformados de la Seccional de Investigación Criminal de la SIJIN en coordinación con la inteligencia de la policía. Durante la intervención fueron incautadas tres revólver calibre 38 milímetros. De acuerdo con las autoridades competentes, uno de los principales objetivos de la investigación será establecer si las armas incautadas fueron utilizadas en homicidios u otros hechos violentos registrados en el departamento de Bolívar. Para ello serán sometidos a estudios técnicos y periciales que permitan determinar posibles coincidencias con casos de que permanecen bajo investigación policial.
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0: Ya son las 4:40. Es la hora de Juan Luis Guerra. 4:40.
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0: Atención Cartagena, mucha atención. 10 personas fueron capturadas por diferentes delitos durante el pasado fin de semana en el departamento.

0: Atención Cartagena, las capturas se registraron en los municipios de Magangué, San Martín de Loba, Calamar, San Jacinto, El Carmen de Bolívar, Arjona, Hollywood, donde los uniformados reforzaron los controles de registro y verificación de antecedentes. Atención, según el balance entregado por las autoridades, los procedimientos estuvieron relacionados con los delitos de tentativa de homicidio, fabricación, tráfico, porte o tenencia de arma de fuego, lesiones personales, fuga de preso. También se efectuaron capturas por conductas relacionadas con imitación o simulación de alimentos, productos o sustancias, enajenación ilegal de medicamentos y uso de documentos públicos, falsiones, chimbo, chacla.
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0: Atención Cartagena, uno de los resultados destacados del pasado fin de semana fue la incautación de cuatro armas de fuego que quedaron a disposición de las autoridades competentes para determinar su posible utilización en otros hechos delictivos. También fueron incautados 305 dosis del suki, del bazuco.
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0: Ya son las 4:04 de la madrugada con 42 minutos, 4:42.
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0: Atención Cartagena, mucha atención, más de 1.600 policías reforzarán la seguridad durante el receso escolar en el departamento de Bolívar.
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0: Atención Cartagena, mucha atención, este dispositivo de la Policía Nacional en el departamento de Bolívar tiene cobertura en 34 municipios y 7 corregimientos, con especial atención en zonas turísticas, en zonas balnearias y parques, establecimientos comerciales, terminales y otros lugares con alta concentración de personas. Atención Cartagena, las diferentes especialidades de la policía desarrollarán actividades de prevención, registro y control, además de acciones orientadas a la protección de niños, niñas y adolescentes durante la temporada. El operativo también contempla un componente especial para las carreteras. Un total de 120 uniformados de la Seccional de Tránsito y Transportes del Departamento de Bolívar estarán ubicados en 11 áreas de prevención vial para acompañar a los viajeros y reforzar la vigilancia en los principales corredores del departamento de Bolívar.
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0: Ya son las 4:04 de la madrugada con 43 minutos. 4 de la madrugada con 43 minutos. Bueno, 4:44. Es decir, que la madrugada está en 4. 4:44. Madrugada en 4. Más adelante, atención.
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0: Oiga, a las 5 de la mañana ya estarán nuestros compañeros de Caracol Radio. Estará Andrés Vizcaíno, estará don Erix Montoya, director de noticias de Caracol Radio. Estará el gran Cheito Romero en el máster. Orlando la Fiera Ramos, que ya viene en camino. Y este servidor les estaremos acompañando ya con la alianza. Seguimos en el Cómo Amaneció Cartagena, que arranca desde las 4 de la madrugada hasta las 10. Pero a las 5 de la mañana hacemos una parte de información bien chévere, bien fresca, ideal para que usted salga bien informado, para que esté conectado con nosotros. Repito, de 5 a 6 de la mañana, Alianza Informativa de Caracol Radio y Tropicana, para que no te despegue, para que esté al mejor estilo del sastre, diga: tengo tela de dónde cortar. O como dijera el zapatero, tengo zapatos de dónde pegar. Para que usted eche el cuento y no deje que le echen el cuento. Oye, échele el cuento a la gente, pero no deje que le echen el cuento. Si le pregunta, ¿dónde te enteraste? Diga: yo escucho Tropicana, men.
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4: Bueno, tenemos ya en Colombia las 5 de la mañana con un minuto, 5 de la mañana con uno. Un abrazo de bendiciones a esta hora de la madrugada para todos los oyentes, la gente que nos escucha a lo largo y ancho de la hermosa Cartagena de Indias, nuestros amigos que nos escuchan a través de nuestra web o a través de nuestra app en cualquier parte del mundo. A partir de estos momentos tenemos la alianza informativa de Caracol Radio y Tropicana en esto que se llama Cómo Amaneció Cartagena, Tropicana la de aquí. Desde las 4 de la madrugada hasta las 10 de la mañana, arrancamos entonces la alianza de 5 a 6 de la mañana con don Erix Montoya, Andrés Vizcaíno, el gran Cheito Romero, está la fiera Orlando Ramos Esala y este servidor. Listo para acompañarle, vamos a saludar de inmediato a esta hora de la mañana a don Erix Montoya. Don Erix, buenos días.
5: Muy buenos días para todos los oyentes de Tropicana 97.5, la más bacana, de este martes 6 de octubre del año 2026. Bienvenidos a todas las noticias aquí a través de esta frecuencia 97.5 FM. Hoy el pico y placa en la ciudad de Cartagena para los vehículos taxis terminados en 5 y 6, vehículos particulares y motocicletas terminados en 3 y 4. Recuerden que el pico y placa cambió desde la semana anterior para los taxis y esta semana para los vehículos particulares y las motocicletas. Abundante información, como siempre, aquí a través de Caracol y Tropicana. El director de la Policía Nacional estuvo pasando revista en la seccional metropolitana y también en el departamento de Bolívar, haciendo recomendaciones orientadas a fortalecer el servicio. Seguimos con la semana de receso. 1.600 policías refuerzan la seguridad durante esta semana en 34 municipios y 7 corregimientos de todo el departamento de Bolívar. Además, se viene el Festival de Guitarra, la versión número 13 de este evento que ya es tradicional en la ciudad de Cartagena. Y todo está prácticamente listo para este Fondo Nairo Quintana para despedir al gran ciclista colombiano. Estuvo visitando el Gran Malecón del Mar en compañía del alcalde Dumek Turbay. Esta y otras noticias en la próxima hora aquí a través de Tropicana y Caracol Radio. Vamos de inmediato con todos los titulares.
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4: Cinco de la mañana, 4 minutos, amables oyentes de Tropicana. 5 de la mañana, 4 minutos. Aquí estamos con los titulares. Yo soy Andrés Vizcaíno Villa. Mucha atención porque una familia con 13 niños lo perdió todo por un incendio en el barrio San Fernando, sector Simón Bolívar. Han pedido ayuda a través de los micrófonos de Tropicana. Al parecer, pues el caso se trataría de un cortocircuito.
6: Atención, muchísima atención, muere joven bolivarense Yedilson Urrutia tras choque entre moto y camioneta. El universitario oriundo de San Martín de Loba falleció en un accidente ocurrido en Pamplona.
4: Bueno, muchísima atención que un joven de 19 años falleció tras caer de una motocicleta en el barrio Canapote. Presuntamente, el conductor del vehículo iba realizando maniobras peligrosas.
7: En otras noticias judiciales, una camioneta atropelló a varias personas en la vía Cordialidad cerca al condominio Carioca. Según información conocida por Tropicana, testigos, el conductor se habría salido de la vía causando el siniestro vial.
6: Atención, aprenden a alias el Duende, señalado de integrar estructura sicarial del Clan del Golfo. El adolescente de 17 años fue sorprendido con tres revólveres calibre 38 y una motocicleta.
4: Bueno, tenemos ya las 5 de la mañana con 6 minutos, 5 de la mañana con 6. Atención, capturan a tres presuntos atracadores y les incautan un arma y dos motos. Los sospechosos habían intimidado con un arma de fuego a una mujer para robarle una cadena de oro.
7: Y el director de la Policía Nacional revisa la estrategia de seguridad en el departamento de Bolívar. El mayor general Jesús Alejandro Barrera Peña entregó recomendaciones orientadas a fortalecer el servicio.
6: Atención, 25 policías de Cartagena reciben entrenamiento para combatir la trata de personas. La capacitación realizada junto a la UNOT fortaleció las capacidades para prevenir e identificar estos delitos.
4: Bueno, y mientras usted va rodando, nosotros les estamos informando en esta gran alianza informativa de Caracol Radio y Tropicana. Atención, más de 100 vehículos en la ciudad de Cartagena ya portan información contra la extorsión. La policía instaló microperforados con la línea 165 del Gaula en vehículos de servicio público.
7: Además, a más de 1.600 policías reforzarán la seguridad durante el receso escolar en el departamento de Bolívar. Además, estarán en 34 municipios y 7 corregimientos. 120 uniformados de tránsito acompañarán la movilidad en 11 puntos.
6: Las 5 de la mañana con 7 minutos, 5 con 7, daño en tubería obligó a suspender el servicio de agua en el barrio Manga. La avería se produjo durante trabajos de pavimentación en la tercera avenida y afectó únicamente a este barrio de Cartagena. La empresa hace pocos minutos ha dicho que los trabajos fueron culminados.
4: Tenemos ya las 5 de la mañana con 7 minutos, 5 de la mañana con 7. Atención, EPA Cartagena recuperará la rotonda del barrio El Pozón con siembra de 100 nuevos árboles para proteger más de 8.000 metros cuadrados de zonas verdes recuperadas.
7: Además, 201 kilos de materiales aprovechables se recuperaron en el preludio del barrio Canapote, el primer gran espectáculo de las festividades de Independencia 2026.
6: Y a propósito de preludios, Farid Ortiz, Chris y Ronnie y Nelson Velázquez estarán en el preludio del Pozón. El Polideportivo será escenario este viernes 9 de octubre de una jornada de la fiesta que nos une.
4: Y dicen que en épocas de serenata no hay nada mejor que tener a la mano una guitarra y estar bien inspirado.
7: Hombre,
4: Cartagena recibe la versión número 13 del Festival Internacional de Guitarra con artistas de 5 países. Esto va del 8 hasta el 11 de octubre. La ciudad será el escenario de conciertos.
7: Y en deportes, Nairo Quintana recorrió el Gran Malecón del Mar junto al alcalde Dumec Turbay. El campeón colombiano confirmó este espacio como uno de los escenarios del Gran Fondo Nairo Quintana Fest 2026. Estas y otras noticias las estaremos desarrollando en la próxima hora aquí en Tropicana. La más bacana, la de aquí, 5 de la mañana, 9 minutos.
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7: 5 de la mañana, 11 minutos, a 5 de la mañana, 11 en Colombia. Poco a poco va amaneciendo y usted se va informando a través de Tropicana, la de aquí, Orla, y tenemos información de último momento relacionada con Aguas de Cartagena.
6: Así es, mi estimado Andrés, Aguas de Cartagena acaba de enviarnos el boletín donde está informando que culminó la reparación de la tubería en el barrio Manga. Atención, la empresa ha informado de la culminación de la reparación de la tubería de 300 mililitros de diámetro ubicada en el barrio Manga, que sufrió un daño durante la ejecución de obras de pavimentación realizadas por una empresa contratista ajena a la compañía. Una vez finalizados los trabajos, se restableció el servicio de acueducto en el sector y el sistema opera actualmente en condiciones normales. Aguas de Cartagena agradece la comprensión de los usuarios durante la atención de esta situación y reitera su compromiso con la comunidad y la calidad de este servicio de agua potable en este importante barrio, Andrés Gato, de la ciudad de Cartagena.
7: La isla.
6: La isla. Ayer cuando, oiga, cuando veíamos el comunicado, bueno, y será para toda la ciudad, pero no, solamente era en Manga.
7: ¿A qué santo tiene que rezarle Real Cartagena y Aguas de Cartagena? ¿A qué santo le reza? Porque definitivamente los dos tienen una suerte tremenda. 5 de la mañana, 12 minutos, Gato, y también nos dicen, señalan
4: que,
7: por acá.
4: Disculpa, dicen que a Santa Marta.
7: A Santa Marta. Bueno, hay que encomendarse a Santa Marta. 5 de la mañana, 13 minutos, y también nos reportan, estimados oyentes, trancones interminables. Uy. Anoche en la entrada a Parque Heredia, la antigua carretera de Ternera. Sí, esa le llaman la Diagonal 32. Impresionante.
6: Ni las motos pasaban.
7: Oiga, cuando
6: con,
7: usted...
6: Con eso le decimos todo.
7: Cuando usted vea una moto ya detenida que no encuentra por dónde pasar, el trancón es tremendo. Y ahí son... Creo que son tres carriles, sí, pero era impresionante. El personal del departamento de tránsito no daba abasto.
4: Nudito de salchichón, ¿verdad?
7: Sí, claro.
4: Eso no lo suelta nadie.
7: Más apretado que mejor dicho. Entonces, bueno, un mensaje especial para el departamento de tránsito. Hay que ir coordinando desde tempranas horas, pues todo lo que tiene que ver con la movilidad de la antigua carretera de Ternera para empalmar con barrios como San José de los Campanos, con Villa Grande, con El Recreo, toda esa zona también de la cordialidad. 5 de la mañana, 13 minutos, y también conocimos la historia, Gato, o Fiera y estimados oyentes, de una familia, lamentablemente lo ha perdido todo en el barrio.

0: dos menores de edad, dos adultos residían y dos mascoticas, dos peluditos que residían en este pequeño apartamento de el barrio San Fernando, sector Simón Bolívar. Ellos han llamado la atención de las autoridades, por supuesto de la gente de buen corazón, porque figúrese que dan una línea para las ayudas y le hackearon el NECI a la señora. Oh, le desocuparon Dios, 200 mil pesitos que tenía.
1: Hombre, qué
0: producto de la buena fe y el buen corazón de los cartageneros. Pero escuchemos la historia de Liz Lady Puchaina, quien fue la víctima de este incendio.
2: Bueno, mi nombre es Lady Puchaina, como les acaba de decir. El incendio empezó como el día de ayer, amanecer domingo, como tipo 3, 4 de la madrugada se incendió todo. Empezó el incendio de la parte de atrás de mi casa, desde mi cuarto. Dios mediante, no estaba en el cuarto, estaba durmiendo en la parte de adelante. Si no, la tragedia hubiera sido como peor, diría yo. Porque el incendio subió demasiado, era muy fuerte, que eso en un momentico acabó con todo lo que yo tenía, con todo mi patrimonio, todo lo que contaba en el momento. Ahorita, como pueden ver, no tengo dónde dormir, no tengo dónde tener a mis hijos, ahorita están donde una abuelita, pero no sé, como que estar siempre acá y mientras ellos puedan, no los he llevado al médico, no he podido, no he tenido así, pero también los voy a llevar al médico. Cualquier persona que se quiera sumar a ayudarnos sería una bendición, y gratitud y bondad de las personas. Como hay personas buenas, también hay personas malas. El número que les daría ahora sería 311-425-3464.
1: Es un NECI, es una llave.
2: Es una llave breve. Entonces, cualquier cosita, ahí estamos en contacto. Estoy cambiando el número porque hay muchas personas que se están aprovechando de este momento tan doloroso que tengo. Y de parte que se están aprovechando, el día de ayer tenía algo que me habían mandado en NECI y me lo robaron. Entonces, en el momento de las ayudas, tienen ese número. Igual los muchachos aquí también tienen otro número personal mío, que también se les podían dar. Y lo otro que también, que están haciendo muchas publicidades falsas, diciendo esto, que esto. Y la verdad, esta es mi realidad, es mía, no de más nadie. Y el que tenga un buen corazón y me pueda colaborar, pues aquí estamos. Si también quieren mi ubicación, también estamos por acá. Como dicen en las noticias, no es nada visible. En San Fernando vivimos, también se pueden acercar hasta acá, pueden traer las ayudas sin necesidad de tener intermediarios. Estamos aquí, vamos a estar aquí en todo momento hasta que nos podamos restablecer nuestro hogar nuevamente, porque nos sentimos súper cómodos acá y mis hijos se sienten seguros.
1: Liz, aquí tenía también su negocio.
2: Sí, yo soy una mujer emprendedora, luchadora. Tenía mi pequeño espacio, que ya no lo tengo. Y como pueden ver, todo se me quemó. Y entonces no tengo ni el sustento del día a día que tenía, así sea un día, dos días que trabajaba, que me llamaban mis clientes. Ya. Entonces, lo doloroso que me está pasando en estos momentos.
0: 5:18 a.m. Ahí teníamos entonces el testimonio de Liz Lady Puchaina. Ella es una madre de familia que lamentablemente lo ha perdido todo, perdió los enseres de su vivienda y además de eso, pues los artículos. Ella tenía un pequeño salón de belleza ahí donde atendía algunas clientas. Y de verdad que, Gato, vamos a estar por allá, vamos a hacer un trabajo bien chévere con Liz y su familia, por supuesto tendiéndole la mano a nombre de la más bacana y tropicana, hombre, y por supuesto Caracol Radio.
1: Hombre, claro que sí, vamos a estar al frente de ese movimiento en el día de hoy, con todos los oyentes de Tropicana, la de aquí. Vamos a ayudar a esta mujer es San Fernando, sector Simón Bolívar, para que la gente tenga una ubicación de frente a Ciudadela 2000. Todo ese sector por ahí es San Fernando, sector Simón Bolívar, la zona de las bananeras. Es por esa

0: zona más o menos, ¿no? Zona de las bananeras, donde hay punto frío, donde se, la conservación del platanito.
1: Exacto.
0: Nosotros el platanito. Y hay mucho
1: pues sí, la calle del perro, al final, usted perro. Se estrella, mano izquierda, entra una calle a mano derecha. Claro. No tiene pérdida.
0: Eso no tiene pérdida, eso está ahí cerquitica. Así que vamos a tratar de hacer comunicación con ellos en el día de hoy y vamos a extender la mano en estos momentos a esta familia que lo perdió todo.
1: 5:19 a.m.
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1: Las 5:20 a.m. y en otras noticias, muere joven bolivarense en carreteras de Pamplona. Muchísima atención, la comunidad de San Martín de Loma en el sur de Bolívar lamenta la muerte de Yadilson Urrutia Rincón, un joven universitario que falleció tras verse involucrado en un accidente de tránsito ocurrido el domingo 4 de octubre en Pamplona, norte de Santander. Urrutia cursaba séptimo semestre de licenciatura en Ciencias Sociales en la Universidad de Pamplona, institución en la que adelantaba su formación profesional. El accidente se registró en la vía del túnel de Pamplona, en el tramo comprendido entre el primer túnel y el sector conocido como Los Adioses. De acuerdo con la información publicada por el Universal, el joven se movilizaba en una motocicleta negra de placas ADD-071 cuando, por circunstancias que todavía son materia de investigación, se produjo un choque frontal, o sea, de frente con una camioneta que transitaba en sentido contrario. El impacto le ocasionó graves lesiones, aunque recibió atención posteriormente. Las heridas sufridas durante el siniestro terminaron provocándole el fallecimiento. Las autoridades adelantan las investigaciones correspondientes para establecer cómo ocurrió la colisión y determinar los factores que pudieron intervenir en el accidente. Hasta el momento no se han establecido oficialmente responsabilidades por lo sucedido. Tras conocerse el fallecimiento, la Universidad de Pamplona expresó sus condolencias a los familiares y amigos del estudiante y lamentó la pérdida del joven bolivarense que se encontraba adelantando sus estudios en la institución. Ya son las 5:21 y otro accidente de tránsito donde se involucran motos ocurrió aquí en la ciudad de Cartagena, donde falleció un joven de 19 años. Andrés, ¿en qué parte ocurrió y qué se dice, qué dicen las autoridades?
3: Hola, fue exactamente en el barrio Canapote de la ciudad de Cartagena, donde un joven de tan solo 19 años perdió la vida luego de verse, pues básicamente una joven, perdón, se vio involucrada en este accidente de tránsito ocurrido en el barrio Canapote, al nororiente de la ciudad de Cartagena. La víctima fue identificada como Sharik Taborda Puello, quien se movilizaba como pasajera en una motocicleta que terminó accidentándose ahí en la carrera 13 con calle 65. De acuerdo al reporte, pues conocido por este medio, el vehículo involucrado tenía placas IEW-74 y estaba conducido por Jeffer Miguel Arteaga Bravo, un joven de nacionalidad venezolana que en este momento permanece recluido en un centro asistencial. Es una situación compleja la que se vivió ahí en el sector de Canapote, donde lamentablemente por algunas maniobras peligrosas, al parecer perdió la vida esta joven de tan solo 19 años. 5:23 a.m. Bueno, Orlando, y parte del trancón que había en la zona de Parque Heredia, porque al final es un solo circuito vial, tenía que ver con una situación también que ocurrió ahí en la vía Cordialidad por el condominio Carioca. ¿Qué fue lo que ocurrió?
1: Bueno, mire, Andrés y oyentes, ayer lunes 5 de octubre, alrededor de las 7:20 p.m, un vehículo habría atropellado a varias mujeres en la vía La Cordialidad, a la altura del condominio Carioca, aquí en la ciudad de Cartagena, como usted lo manifestaba. Según información conocida por testigos, el conductor habría perdido el control del vehículo y se habría salido de la vía, provocando el siniestro vial. un video aficionado, como siempre, que graban los que llegan cuando suceden estas cosas, circula en redes sociales, muestra el momento en que las mujeres son atropelladas y resultan afectadas por el impacto, mientras que el conductor habría sido agredido por algunos ciudadanos que presenciaron la situación. Tal como se observa en el clip, el vehículo involucrado sería una camioneta Renault Duster de color rojo, que al parecer, tras perder el control, impactó contra el andén donde se encontraban las mujeres. Según habitantes de la zona, las afectadas tendrían un negocio informal ubicado en el sector de la vía. De manera preliminar, se habla de dos o tres mujeres adultas y una menor entre las personas afectadas. Hasta el momento, se desconoce su estado de salud. Al lugar de los hechos llegaron unidades de la Policía Judicial, quienes adelantan las respectivas labores para establecer las causas y circunstancias en las que ocurrió este lamentable siniestro vial en esta zona de la ciudad de Cartagena de Indias. 5:25, 5:25, salga o llegue de la casa bien informado, escuchando Cómo Amaneció de Caracol Radio y Tropicana.
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3: 5:25, aquí estamos a través de Tropicana, la de aquí, 5:25, amanezca bien informado con toda la actualidad de Cartagena y el departamento de Bolívar y en lo que tiene que ver con deportes. Bueno, Nairo Quintana estuvo recorriendo el malecón del mar, el gran malecón del mar aquí en la ciudad de Cartagena, la joya de la corona de nuestro alcalde Dumec Turbay. Estuvo el hombre pues haciendo un paso ahí frente al mar, y bueno, este gran malecón del mar será integrado al circuito de Nairo Quintana, que tendrá pues básicamente recorrido por varias poblaciones también del departamento de Bolívar. Esto fue lo que señaló el ciclista destacado, que está además recién retirado. El hombre viene de Europa a la ciudad de Cartagena recién retirado, es decir que prácticamente va a ser una exhibición en la ciudad de Cartagena de las primeras ya en uso de Buen Retiro. Aquí escuchamos entonces la palabra de Nairo Quintana y el alcalde Dumec Turbay.
4: Eso, hoy tengo la oportunidad de saludarlos bien temprano con el más grande de todos los tiempos en el ciclismo del país. Estoy con el gran Super Nairo. Nairo está en Cartagena, estará toda la semana organizando lo que será su evento, el gran fondo de Nairo Fest. Y Cartagena es la escogida para esa despedida que Nairo pues había soñado cuando ya dejara de ser ciclista profesional. Y bueno, nosotros, Nairo, seremos los mejores anfitriones en esta cita de la vida, del destino, con tu nuevo proceso, con tu nuevo comienzo. Y aquí estamos felices y bueno, mañana espero estar al lado tuyo rodando. El miércoles saludarás a muchos alcaldes de Bolívar con el gobernador, por donde estará la ruta, que es Cartagena y Bolívar. Y los cartageneros tienen que estar muy pendientes, porque en cualquier lugar, en cualquier esquina, en cualquier restaurante, en cualquier tienda, estará Nairo compartiendo con todos nosotros. Así que un saludo para todos los cartageneros, Nairo, que nos ven, nos siguen desde Colombia y el mundo.
5: Y el mundo. Gracias, alcalde. Estamos aquí en el malecón. Felicitarlo porque está quedando espectacular, muy lindo. Al frente de la playa, brisita, qué mejor bienvenida que esa. Y ya hemos estado por ahí recorriendo en diferentes sitios. Vamos a dar la ruta por donde va a pasar el gran fondo, saludando a los niños, a los alcaldes de Bolívar. Y estamos aquí preparados para el fin de semana. Agradecerles a todos ustedes por su buena disposición, por su colaboración, por estar tan dispuestos a recibirnos ahora aquí a mí y a todos nuestros amigos que nos vienen a visitar este fin de semana, a pasar un fin de semana llena de deporte.
6: 5:28. A propósito, recuerden que con este Nairo Fest, que se va a realizar principalmente el domingo en los municipios de la zona norte del departamento de Bolívar, se van a inaugurar 35 nuevos kilómetros de vías para algunas poblaciones de la zona norte. Eso es lo que ha dicho el gobernador Yamil Arana.
7: Bueno, tenemos casi ya todo listo para lo que será el fondo de Nairo Quintana. Pero además la rehabilitación de más de 35 kilómetros con asfalto de una vía que por mucho tiempo trasnochó a los habitantes de esta región porque no podían sacar sus enfermos, porque era una vía de verdad en malas condiciones. Y hoy tienen una autopista, miren cómo está quedando. Ya nos faltan pocos tramos para cumplir el sueño de una región completa. La vía que comunica desde La Cordialidad hasta el municipio de San Cristóbal.
6: 5:29 a.m, cambiemos de disciplina, volvamos a nuestra triste realidad, lo que tiene que ver con el Real Cartagena. Ahora salen a relucir, a flote, una supuesta manipulación de partidos y posibles apuestas, en fin. Esto todos los días parece una novela, parece una serie en Netflix, lo que está pasando con Real Cartagena, Andrés.
3: Sí, Eric, básicamente porque en las últimas horas se han conocido nuevos detalles sobre esa crisis administrativa de Real Cartagena, que se agudizó a raíz de los últimos desmanes ocurridos en el partido Real Cartagena Boca Juniors, que al final pues terminó perdiendo el conjunto heroico 3-2. Antonio Díaz, que es el empresario cartagenero que asumió un gran paquete accionario para este año 2026, pues ha revelado pues algunos detalles de lo que estaría pasando en el conjunto heroico. Dice el empresario que al momento de su ingreso, pues básicamente existía un acuerdo con los demás accionistas para que él asumiera el manejo de la parte deportiva durante toda la temporada, para que pues los propietarios Rodrigo Alejandro Rendón y la agencia Colombia Gol se mantuvieran al margen. Dice el empresario que después de sentarse con los socios en principio de año quedaron en esos acuerdos, la parte deportiva la manejaba el nuevo accionista y que ellos se mantendrían entonces apartado del tema, y señala que esto fue cambiando con el pasar de los meses. Para el empresario, pues esa modificación terminó generando una situación en la que se produjeron diferentes posiciones de los propietarios, comenzaron las fricciones. Él considera que el problema no está únicamente en los resultados deportivos ni en la relación con los aficionados, sino que entre los accionistas tampoco hay una comunión, es decir, un tira que jala entre los propios dueños de Real Cartagena. Y esto es lo que está viendo la gente en el terreno de juego, incluso unas sospechas, unas presunciones de apuestas en el equipo cartagenero, una situación que es materia de investigación, pero que ya pues raya en lo ilegal que se estaría dando en el conjunto heroico. Lo cierto es que no ha habido decisión si el profesor Álvaro Hernández continúa o no, y además de eso ha dicho el empresario Antonio Díaz, que él, fiel a lo que ha consignado contractualmente, continuará con sus compromisos hasta finales del año 2026, hasta diciembre de 2026, él pagará lo correspondiente, y que de ahí en adelante sí, pues ya los dueños de Real Cartagena verán qué pasa con su equipo. Lo cierto es que paradójicamente el equipo tiene hasta opción, está muy cerca de el liderato, y que pues de alguna forma esto no deje empañado lo que pueda hacer el equipo en los próximos días. Crisis administrativa, crisis futbolística, y el Real Cartagena no levanta cabeza.
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1: Las 5 de la mañana con 34 minutos. 5 de la mañana con 34. 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En alianza con Caracol Radio y Tropicana, la de aquí. En el plano judicial, aprenden a alias El Duende, señalado de integrar estructura sicarial del clan de El Golfo. El adolescente de 17 años fue sorprendido con 3 revólveres calibre 38 y una motocicleta. Muchísima atención porque un adolescente de 17 años, conocido con el alias del Duende, fue aprehendido por unidades de la Policía Nacional durante un operativo de registro y control adelantado en el departamento de Bolívar. El joven fue encontrado en posesión de 3 armas de fuego y una motocicleta, elementos que quedaron a disposición de las autoridades para las respectivas investigaciones. El procedimiento fue realizado por uniformados de la Seccional de Investigación Criminal SIJIN en coordinación con Inteligencia Policial. Durante la intervención fueron incautados 3 revólveres calibre 38, uno marca llama Martial, cromado con 5 vainillas percutidas, otro de la misma marca, dice por acá, de color negro con 2 vainillas percutidas, y un tercer arma de fuego de marca Smith & Wesson, niquelado con 3 vainillas percutidas. De acuerdo con las autoridades, uno de los principales objetivos de la investigación será establecer si las armas incautadas fueron utilizadas en homicidios u otros hechos violentos registrados en Bolívar. Para ello serán sometidas a estudios técnicos y pericias que permitan determinar posibles coincidencias con casos que permanecen bajo investigación. Asimismo, la policía indaga la presunta vinculación del adolescente con una estructura denominada Sicarios Élite, que estaría al servicio de la subestructura Nicolás Antonio Urango Reyes del Clan del Golfo, con presencia principalmente en el norte y centro del departamento de Bolívar. Las autoridades también investigan una posible relación con alrededor de 31 homicidios ocurridos en el departamento de Bolívar. Ya son las 5 de la mañana con 37 minutos y más capturas. Andrés, 3 presuntos atracadores fueron en las últimas horas capturados por las autoridades.
3: Así es, Orla, por participar presuntamente en el hurto de una cadena de oro en la avenida Crisanto Luque. Más exactamente, pues dicen que la persecución se extendió hasta el centro comercial Paseo de la Castellana. El procedimiento se produjo después de que la víctima pidiera auxilio, alertando a personas que se encontraban en la zona y a una patrulla policial que realizaba labores de vigilancia por el sector. De acuerdo con la policía, los 3 hombres habrían intimidado a la mujer con un arma de fuego para despojarla de la prenda de oro. Tras la alerta, los uniformados, con apoyo de la comunidad, lograron interceptar y reducir a los señalados atracadores, materializando sus capturas. Durante el procedimiento, las autoridades lograron la recuperación de la cadena de oro y se incautó un arma de fuego y 2 motocicletas, a que según la institución serían entonces utilizadas para cometer los hechos delictivos. La policía informó que estas 3 capturas ya suman 620 en total en lo que va del año 2026, relacionadas con el hurto a persona. 3 muchachos que se salvaron de una tremenda paloterapia ahí en el sector de la Castellana, porque la verdad es que los ánimos estaban enardecidos, la gente quería agredirlo. 5:39 minutos, amanece poco a poco en Colombia y aquí estamos a través de Tropicana, la de aquí. Hubo revista, paso de revista o pasada de revista, Orla, por parte del director de la Policía Nacional por aquí por la zona de Bolívar.
1: Así es, Andrés, el director general de la Policía Nacional, el mayor general Jesús Alejandro Barrera Peña, visitó las instalaciones del Departamento de Policía Bolívar, donde sostuvo un encuentro cercano con los hombres y mujeres que integran esta unidad y reconoció el trabajo que realizan diariamente en un territorio marcado por las grandes distancias, condiciones geográficas particulares y diferentes desafíos en materia de seguridad. Durante su intervención, el alto oficial destacó que detrás de cada resultado operacional existe un policía y una familia, por lo que insistió en la implementación de proteger la vida, la carrera y el bienestar de quienes presentan o de quienes prestan el servicio, sí señora, la institución. Asimismo, invitó a los uniformados a mantener una conducta ejemplar dentro y fuera de sus jornadas laborales. Expresó el mayor general Barrera Peña lo siguiente, abro comillas: Bolívar no es un departamento fácil por sus condiciones geográficas de transporte y por los retos de seguridad que enfrenta. Por esto necesitamos policías cada vez más comprometidos, profesionales y cercanos a la gente, pero también policías protegidos y respaldados para cumplir su misión en este importante territorio. El director también hizo énfasis en el uso responsable de las herramientas institucionales y recordó que la actuación policial debe estar acompañada de preparación, criterio y respeto por los derechos ciudadanos. Señaló también que la fuerza debe emplearse cuando las circunstancias legales lo exijan, pero resaltó igualmente el valor del diálogo, la conciliación y la capacitación de el uniformado para resolver situaciones antes de que escalen. Otro de los mensajes estuvo dirigido a la integridad y la transparencia. Barrera Peña pidió a los policías cuidar cada decisión, incluso durante sus tiempos de descanso, al advertir que una actuación equivocada puede afectar años de servicio, la tranquilidad de una familia y una confianza que la ciudadanía deposita en la institución. Sí, de esta forma terminó esta pasada de revista del director nacional de la policía al Departamento de Policía de Bolívar, aquí ubicado en la ciudad de Cartagena. Ya son las 5:41, 5:41, y Andrés, se están entrenando a policías de la metropolitana para darle frente a las situaciones de extorsión, a las situaciones de trata de personas en la ciudad de Cartagena de Indias con entidades internacionales, ¿no?
3: Así es, Orla, en total 25 uniformados de la ciudad de Cartagena recibieron entrenamiento para combatir la trata de personas. La capacitación fue realizada por una alianza internacional y básicamente pues esto servirá para que los funcionarios puedan acudir a procedimientos especializados. El entrenamiento estuvo dirigido a policías que desde diferentes funciones mantienen contacto permanente con ciudadanos, turistas y comunidades en sectores estratégicos de la ciudad de Cartagena. Durante las jornadas se realizaron espacios de formación, análisis, debate e intercambio de experiencias orientadas a fortalecer las herramientas para reconocer posibles señales relacionadas con estos delitos y activar oportunamente las rutas de atención y respuesta. El comandante de la Policía Metropolitana de Cartagena, el coronel Juan Pablo Ruiz Rodríguez, destacó la importancia de preparar a los uniformados para identificar entonces estas situaciones que podrían pasar inadvertidas y actuar de manera oportuna para proteger a las posibles víctimas. 25 policías entonces capacitados en estos temas de trata de personas que son bastante sensibles en el distrito de Cartagena. 5:43 y el Gaula también sigue realizando su labor aquí en la ciudad de Cartagena, Orlando.
1: Así es, más de 100 vehículos de servicio público que circulan por Cartagena ya cuentan con información de la línea 165 del Gaula como parte de una estrategia de prevención contra la extorsión y el secuestro. La jornada fue liderada por las unidades del Gaula, del Grupo de Acción Unificada por la Libertad Personal Gaula Cartagena, en articulación con la Policía Comunitaria y la Patrulla Púrpura, en el marco del plan Unidos contra la Extorsión y el Secuestro. Durante el encuentro con el gremio transportador fueron instalados microperforados con el mensaje "Yo no pago, yo denuncio", con el propósito de visibilizar la línea 165 como canal de atención y facilitar que conductores, propietarios y usuarios puedan reportar oportunamente cualquier intento de intimidación o cobro extorsivo. Ante esto, vamos a escuchar a la teniente Lady Tatiana Olave Cardoso, que es la subcomandante del Gaula de la Policía en la ciudad de Cartagena.
10: Queremos darle gracias a la Policía Nacional por esta campaña preventiva que viene realizando a través de la línea 165.
11: La Policía Nacional, en un trabajo interinstitucional con la Patrulla Púrpura, Policía Comunitaria y Gaula, el día de hoy realizamos una jornada preventiva con el gremio de transportadores públicos, donde mediante la instalación de unos perforados dimos a conocer nuestra línea 165, línea de denuncia gratuita. De igual forma, dimos a conocer diferentes modalidades de extorsión que utilizan los delincuentes para afectar el patrimonio económico. Mediante esta actividad decimos "Yo no pago, yo denuncio".
12: El gremio de taxistas quiere dar seguridad en el transporte. Invitamos a que denuncien cualquier anomalía a la línea 165 de la ciudad de Cartagena.
1: Ya son las 5:45 en Cómo Amaneció. Ahí estaba la teniente Lady Tatiana Olave Cardoso, que es la subcomandante del Gaula en Cartagena, refiriéndose a esta importante campaña preventiva con el gremio de conductores de servicio público. 5:46.
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3: En Colombia, un feliz amanecer para toda la gente que nos sintoniza a través de Tropicana, la de aquí 97.5. Aquí estamos con esta alianza informativa con Caracol Radio. 5:46 y en la denominada rotonda del barrio El Pozón fueron sembrados 100 nuevos árboles, una intervención que incluyó resiembra, adecuación del terreno, educación ambiental para proteger a más de 8,000 metros cuadrados de zonas verdes recuperadas. Esta intervención fue parte de una labor desempeñada por el establecimiento público ambiental. Escuchemos al respecto la palabra de Mauricio Rodríguez, director del EPA.
13: El establecimiento público ambiental ha venido trabajando en la recuperación de áreas degradadas y la implementación de jardines biodiversos en diferentes puntos de la ciudad. Hemos estado trabajando en barrios como Manga, Centro, Crespo, y hoy nos encontramos en el barrio El Pozón, donde nosotros realizamos una intervención de más de 8.000 metros cuadrados, donde sembramos más de 750 árboles nativos de la ciudad de Cartagena. Y adicionalmente implementamos en lugares como esta rotonda del barrio El Pozón diferentes jardines biodiversos. Hoy continuamos nosotros en la recuperación y mantenimiento de estos espacios. Lastimosamente, en el transcurso de este último año, estos puntos han sido víctimas de vandalismo, donde fueron quemados en diferentes momentos cientos de árboles que hoy estamos recuperando. Hoy el establecimiento público ambiental se encuentra recuperando estos espacios para devolvérselos a la ciudadanía más hermosos que nunca, con nuevos y mejores árboles, con más plantas, con más jardines, pero necesitamos que la comunidad se apropie y proteja estos espacios, que suspenda la quema de árboles, que suspenda el arrojo de basura indiscriminada en todos estos espacios y especialmente que suspenda el maltrato de plantas, árboles y de nuestra naturaleza. Desde EPA Cartagena, desde la Alcaldía de la Ciudad, continuamos trabajando por un mejor ambiente.
1: La 5:48, 5:48, Andrés, y ya los muchachos están en su semana de receso escolar, se están levantando, los que acostumbran a estar siempre en la jornada de la mañana, están descansando un poco.
3: Están durmiendo tarde.
1: Se acuestan tarde y se levantan tarde.
3: Los papás están un poco más tranquilos, y sabe que la movilidad a primeras horas del día se refresca un poco con el tema de la no salida de muchos niños, niñas y adolescentes a sus diferentes instituciones educativas. El tráfico es un poco más suave en horas de la mañana.
1: Así es. Y en Cartagena hay bastantes cosas para visitar en este receso escolar, pero también hay que tener en cuenta el tema de la seguridad. Con más de 3.000 uniformados, la policía en Cartagena despliega sus capacidades institucionales durante la semana de receso escolar con el propósito de fortalecer la seguridad y la convivencia ciudadana en los principales sectores turísticos y de alta afluencia de la capital del departamento de Bolívar. Durante esta temporada se intensifican los patrullajes y controles en el centro histórico, por ejemplo, en Boca Grande, El Laguito, Castillo Grande, playas, centros comerciales, zonas bancarias y corredores turísticos. Los uniformados de protección al turismo y patrimonio nacional también brindan orientación a visitantes nacionales y extranjeros para promover un turismo responsable y prevenir hechos delictivos. Es por eso que el coronel Juan Pablo Ruiz Rodríguez, que es el comandante de la Policía Metropolitana de Cartagena, les tiene esta importante invitación y este mensaje en este receso escolar en Cartagena.
14: Dios y patria, inicia la semana de receso escolar, donde nuestros niños, niñas y adolescentes salen a disfrutar en compañía de sus familias. Queremos invitarlos a que esa actividad la disfruten, tanto propios como visitantes. Queremos informarles también que la Policía Nacional tiene desplegadas unidades en las entradas y salidas de la ciudad, en el terminal aéreo y terrestre, en los centros comerciales. Allí tenemos la policía en actividades de prevención, control y disuasión. También queremos invitarlos a que nosotros como padres de familia estemos muy atentos en dónde están nuestros niños, qué están haciendo, y que los acompañemos en este tiempo de descanso escolar. Cualquier situación que tengan conocimiento y que sea del resorte de la Policía Nacional, por favor, infórmenos oportunamente a la línea de emergencia 123.
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0: se llama Contigo Lo Tengo Todo. Esa buena canción de Atrato River. Aquí en Tropicana Serena 97.5. Son las 6 de la mañana, 10 minutos. 6 de la mañana, 10 en ¿Cómo Amaneció Cartagena? Buenos días, bienvenidos. O más bien, ustedes denme la bienvenida a mí.
1: Buenos días. Muchas bendiciones hasta ahora. Pónmele sabor por ello, Jesse. Ahora sí, por ahí es la vía. Bueno, tenemos en Colombia las 6 de la mañana con 10 minutos, 6 de la mañana con 10. Un fuerte abrazo hasta ahora para todos nuestros amigos tenderos en los diferentes sectores. Tendero que se respete hace su apertura a las 6 de la mañana. Anteriormente usted conseguía tiendas hasta que eran 24 horas. Pero ya por el tema de seguridad han decidido hacer su apertura a partir de las 6.
0: Una tienda que si fuera 24 horas aquí en la ciudad de Cartagena, Gato.
1: Por ejemplo, ven que le menciono. Usted sabe dónde está la entrada de Blas de Leso.
0: Ajá.
1: Ahí queda la supertienda. Ahí estaba La Creciente.
0: 24 horas.
1: Ubíquese en la entrada, por los lados del Socorro, donde está el colegio Techo Rojo, La Roan. Sí, eran sitios emblemáticos en la ciudad de Cartagena, que además tú le decías a una persona, ¿pero dónde? No, pero ¿dónde está La Roan? No, pero ¿dónde está La Creciente? Sitios emblemáticos de la ciudad de Cartagena. Para recordar, en Blacho, Tuirán. Creo que todavía existe.
0: 24 horas.
1: Creo que todavía existe. Una tienda de cartagenero.
0: Perfecto.
1: Y había muchos negocios 24 horas. Y ahorita con el tema de seguridad, la gente decide mejor hacer la apertura a las 6. Pero eso no quiere decir que el tendero no esté trabajando de madrugada.
0: Algunos a las 5 de la tarde. Y que de la tarde, de la mañana, Gato.
1: No, mire, a las 10 de la noche, para que usted la tenga clara y cloro, 10 de la noche, el tendero va saliendo en su camión al mercado.
0: Okay.
1: 2-3 de la madrugada está de regreso ya el tendero para su negocio, hacer el resurtido. Hace el resurtido y a las 6 de la mañana hace la apertura.
0: Fíjese.
1: Más o menos para que usted tenga idea de que no, que el tendero, que nada más que abre. No, espérate, tener tienda, te voy a echar un cuento, tener tiendas hasta esclavizante. A veces usted no puede salir a ningún lado.
0: Por eso es para el que le gusta.
2: Por eso es el dicho, que tenga tienda, que la tienda.
3: Es para el que le gusta.
0: Bueno, son las 6 de la mañana, 12 minutos, 6 de la mañana, 12, en ¿Cómo Amaneció Cartagena?, que es de Tropicana, la más bacana.
3: Vamos a escuchar al pastor Juan Gabriel Peña de República Dominicana, que nos trae a esta hora de la mañana, arrancando esta, que es la tercera hora, Palabra de Vida.
4: Dios te bendiga de una manera muy especial en esta rica mañana. Acá desde la cabina de Tropicana deseamos un día lleno de bendición, donde la gracia y el poder de Dios estén contigo y con tu familia. Dios es un Dios que cumple sus promesas. Dios es un Dios de propósito. Su plan perfecto se cumple en tu vida. No sé por lo que tú has estado pasando. No sé los momentos difíciles. No sé los momentos duros. Pero Dios cumple sus promesas. Hoy el Señor te dice: yo traigo levantamiento a tu vida. En esta mañana Dios te habla y te dice: traigo sanidad. Traigo restauración. Aunque se levanten mil gigantes, aunque se levanten tempestades, aunque se levanten críticas, murmuraciones, viene la respuesta de parte del Señor para tu vida. Dios estableció propósito, Dios estableció bendición para ti, y nada ni nadie podrá detener lo que Dios dijo que hará contigo. Dios te levanta. Dios hace algo nuevo en esta mañana. Y te dice: yo estoy contigo. Y te dice: yo soy tu ayudador. Yo soy tu pronto auxilio en medio de la tribulación. Dios es tu amparo y Dios es tu fortaleza. Dios te dice:

0: Juan Gabriel Peña de República Dominicana.
1: Por acá me encuentro un mensaje muy bonito que lo quiero compartir con cada uno de los oyentes que están conectados a esta hora en Cómo Amaneció Cartagena. Dice de la siguiente manera: las cosas más bellas de la vida son gratis. Las sonrisas, los abrazos, el amor, la familia, los amigos y los buenos recuerdos. Buenos días.
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1: Bueno, tenemos ya las 6 de la mañana con 15 minutos, 6 de la mañana con 15. Es tiempo de poner el retrovisor, mirar un poco en esta fecha como la de hoy, fecha como la de hoy. ¿Qué pasó en un día como el de hoy? Bueno, en el año 1821, el Congreso de Cúcuta aprueba la ley de manutención que declaraba la libertad de los hijos de los esclavos nacidos a partir de esa fecha, en una medida clave para la abolición de la esclavitud en las provincias del Caribe y de todo el país. Una fecha como la de hoy, pero del año 1978, se da la creación de parques nacionales naturales mediante normativas ambientales del Inderena. ¿Se acuerda usted del Inderena?
3: Claro.
1: Durante el mes de octubre. Bueno, Colombia fortalece el sistema de parques nacionales naturales para resguardar la biodiversidad en la Amazonía y en los Andes, garantizando de esta forma la protección del ecosistema estratégicos. Atención, año 1889, una fecha como la de hoy, en París abre sus puertas por primera vez el famoso cabaret Maulín. En el año 1914 nace el explorador y biólogo noruego Thor Heyer, famoso por liderar expediciones marinas. Bueno, año 1927 se estrena en Nueva York El cantor del jazz. ¿Sabe qué fue el cantor del jazz? A usted que le gusta ver bastante cine.
3: Cantor del jazz. Sí,
1: es considerada la primera película con sonido sincronizado. Acuérdense que el cine era mudo.
3: Sí, era mudo.
1: Charles Chaplin.
3: Chaplin, todo.
1: Entonces se da el sonido sincronizado en la historia del cine. De ahí para allá, todas las películas ya tenían sonido. Bueno, fecha como la de hoy, año 1973, comienza la guerra de Yom Kippur entre Israel y una coalición de países árabes liderados por Egipto y por Siria. Fecha de un día como el de hoy, mi querido Jesse.
4: Bueno, son las 6 de la mañana, 17 minutos, 6 de la mañana, 17, en Cómo Amaneció Cartagena.
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0: Vallenato. Esta hora son las 6 de la mañana, 23 minutos, 6 de la mañana, 23, en Coma, Manecho, Cartagena, que es de Tropicana, la emisora más bacana, la emisora de aquí, gato.
1: Bueno, ya hoy es martes, recordarles que hoy es martes 6 del mes de octubre. Esto va rapidito, va como peluqueando loco. Este fin de semana, bueno, para la gente que nos estaba preguntando por día festivo, este fin de semana trae puente a bordo. ¿Cuál puente? Trae chapa corrida.
2: Chapa, sí, señor.
1: Se viene el 12 de octubre, que es el Día de la Raza, ¿no?
2: Sí, señor, este lunes que viene.
1: Lunes festivo.
2: Festivo.
1: Pedro Claver en su apogeo, ¿no?
2: Total.
1: El apóstol de los negros.
0: Bueno, son las 6 de la mañana, 23 minutos, el pronóstico del tiempo para este día. Para hoy, 6 de octubre, dice en Cartagena, 27 grados centígrados, la mínima máxima 31 grados, probabilidades de lluvia en un 65%. Eso es lo que está mostrando la aplicación.
2: Sí, claro, ya veía, ¿no? Que Jessica nos dijo que no llovió.
3: Puede caer algo.
0: Sí, puede caer algo.
1: Tiene 15 después de la mitad.
0: Sí.
1: ¿Se acuerda que el pronóstico siempre dice que uno después de la mitad? Ajá, y este tiene 15 después de la mitad.
2: Mitad
1: tiene,
2: más uno.
1: Tiene 15 después de la mitad.
0: O sea que hay mucha probabilidad de que llueva en la ciudad de Cartagena.
2: Que no llueva en toda la ciudad, de pronto no, pero sí en sectores.
0: Pero no me muestra los horarios en que puede estar lloviendo.
1: Bueno, lo importante es que le estamos avisando con tiempo a la gente y saque paraguas, saque sombrilla, por si la que vuela, ¿no?
0: Total, tiene razón. Bueno, les recuerdo, mínima 27, máxima 31 grados centígrados para este martes 6 de octubre aquí en Tropicana, 97.5, la de aquí.
2: Bueno, el pico y placa de este martes 6 de octubre en la ciudad de Cartagena de Indias. Taxis, los de la mancha amarilla, 5 y 6 para taxis, vehículos particulares, 3 y 4, y las motocicletas, 3, 4. Repito, taxis, 5, 6, vehículos particulares, 3 y 4, y las motos, 3 y 4, es el pico y placa aquí en la ciudad de Cartagena.
1: Bueno, tenemos ya las 6 de la mañana con 25 minutos, 6 con 25. Vamos a hacer conexión hasta ahora con don Hernán Verdura, que está ahí en el mercado Basurto. Don Hernán, échenos el cuento, ¿cómo está la canasta familiar para el día de hoy?
4: 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Hoy es martes 6 de octubre. 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
0: La papita criolla, gato, para hacer qué?
1: La criolla es la amarillita.
0: Sí, para hacer el ajiaco.
1: El ajiaco.
0: Sabroso. Al gato que le gusta bastante el ajiaco.
1: El ajiaco es delicioso.
0: Delicioso, sí, señor.
2: También esa papita es deliciosa con carne guisada.
0: Sí.
2: Ah, espectacular.
1: Dicen los que les gusta el hígado que con hígado encebollado es
2: bacán. También. Uy, espectacular.
0: Bueno. Y también dicen que para especiar la sopa de pollo, tiene que la licua, no sé cómo es la vaina.
1: Porque es amarillita.
2: Amarillita.
1: Sí. Porque fuego, además.
0: No, porque si la tiras, se deshace.
2: Se deshace enseguida.
0: Sirve para especiar en la vaina.
2: Claro. 6 de la mañana con 27 indicadores económicos en esta mañana aquí en la ciudad de Cartagena, en Colombia. Dólar, 3.209 pesos, 3.209 el dólar. Usted lo consigue en Casa de Cambio, aquí en Cartagena, en el Centro Histórico, en 3.226 pesos en venta. En compra, en 3.226. Mientras que el euro se cotiza en 3.597 pesos el euro, 3.597. La libra de café colombiano en el mercado internacional se cotiza en 3,53 dólares y el barril de petróleo de referencia Brent se cotiza en $100.20. Indicadores económicos en La Más Bacán.
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1: Bien, hasta ahora nos vamos con ronda de titulares. Lo que está pasando, te lo estamos informando aquí en los 97.5 de Tropicana. Tropicana, la de aquí. ¡Tropicana! Atención, Cartagena, mucha atención. Murió joven bolivarense, lamentablemente, en un fuerte accidente de tránsito en Pamplona.
2: Atención, muchísima atención. 45 personas capturadas por diferentes delitos dejaron operativos de la policía en Cartagena durante el primer fin de semana del mes de octubre.
1: Atención, Cartagena, mucha atención. Pillaron a alias El Duende con 3 armas de fuego en el departamento de Bolívar. Investigan además su presunta relación con el Clan del Golfo.
2: Atención, muchísima atención. 10 personas fueron capturadas por diferentes delitos durante el fin de semana en el departamento de Bolívar.
1: ¡Tropicana! Atención, Cartagena, mucha atención. Más titulares. Más de 1.600 policías reforzarán la seguridad durante el receso escolar en el departamento de Bolívar.
2: ¡Tropicana! Atentos, oído. Campaña antiextorsión y secuestro. Adelanta la policía en Cartagena con el gremio de conductores.
1: Oiga, en el preludio del barrio Canapote se recogieron más de 200 kilos de material o de materiales aprovechables.
2: ¡Tropicana! Atentos oídos, Nairo Quintana recorrió el gran malecón del mar junto al alcalde Dubet Turbay.
1: Atención, Cartagena, mucha atención. Policía Nacional y Naciones Unidas se unen para combatir la droga y el delito, capacitando a uniformados en la ciudad de Cartagena de Indias.
2: Atentos, oído. Consejo Distrital de Cartagena analiza situación de convivencia en el barrio Ciudadela de La Paz y aprueba retiro del proyecto de acuerdo 116. Y en Manga, Aguas de Cartagena ha dicho que ya reparó el daño que mantuvo a este sector de la Heroica sin el servicio por varias horas.
1: Bueno, estos y otros titulares tendremos el desarrollo de ellos a continuación aquí en ¿Cómo amaneció
2: Cartagena?
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0: Bueno, si me quieres, te quiero. Póngela ahí, sabocito. Si, si me quieres, te quiero. Esta canción, esto lo hacen los... Estos son los Diablitos, ¿no?
1: En la voz de Jesús Manuel Estrada, Estrada, señor. Señor.
0: Acordeón de Omar Geles. Bueno, es la segunda, fue la segunda versión de los Diablitos. La primera fue con Miguel, la segunda fue con, exactamente, con Jesús Manuel Estrada. Y la tercera, que ya fue la definitiva, con Alex Manga.
1: Okay.
0: Bueno, muchos éxitos. Sí, y todo, sí, y toda la, y todas las voces muy parecidas.
2: Claro. Y ya cuando termina, se acaban los Diablitos, la razón social. Después Omar crea la gente de Omar Geles.
1: La gente de Omar Geles, sí, señor.
2: Y ahora, ya después de la muerte de Omar, es que su hermano, creo que ya otra vez retomó las riendas de los Diablitos, la razón social.
1: Pero... Ok, bueno, son las 6 de la mañana, 35 minutos. 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
2: Las 6 de la mañana con 36 minutos, 6 de la mañana con 36 en Tropicana, la de aquí. Vamos de inmediato a las calles para ver cómo está la movilidad en la capital del departamento de Bolívar. Nuestros conductores, aliados de la mesa de trabajo, ya están listos para entregarnos los diferentes reportes de cómo está la cosa por la Pedro de Heredia, Pedro Romero, Avenida Santander, la Crisanto Luque, Transversal 57, la Avenida del Consulado, la Ruta 90, la Vía El Mar, estas vías ahí contiguas al mar Caribe colombiano, y también en las zonas industriales donde se acostumbran a presentar siempre a esta hora de la mañana inconvenientes en el tema de la movilidad.
0: A eso le decimos mamonal, tranconal, sí, o como lo quieras llamar.
1: Okay. 6 de la mañana, 37 minutos. Tropicana, buenos días.
3: Buenos días, Tropicana.
1: Buenos días.
3: Buenos días, Mandito. Tropicana, una buena.
1: Mi hermano,
3: La Tocano, atiende a Olaya relajado, 5554. Y de ahí para el mercado, 55. Están relajadas vías.
1: Bueno, ya hacemos, ok, ahí hacemos el llamado.
3: La buena.
1: Eso, mi hermanito, la buena. Ahí hacemos el llamado a cada uno de nuestros amigos conductores.
3: Dígame ahí, piquiplaca de particular. Estoy confundido. Para decir que hay que cambiar de edad, me favor ahí.
2: Ya te tiro el dato. ¿El pico y placa de qué?
1: Del particular,
2: ¿verdad? Pico y placa de...
1: El mal está confundido.
2: Vehículos dice. Particulares. Bueno, muchachos, el pico y placa para vehículos particulares hoy es 3-4. Este lunes empezó la nueva rotación para vehículos particulares y las motocicletas. Hoy, 3-4. Mañana, miércoles, 5-6. Y así sucesivamente.
1: 6 de la mañana, 38 minutos, Javi.
0: Bueno, hacemos el llamado ahí a nuestros amigos conductores hasta ahora, al Toreto, vamos a hacer el llamado también a Joaquín Girón, hacemos el llamado al Tigre del Volante, al Profe Grego, ahí hacemos el llamado también a Doña Amalia, hacemos el llamado al Escolar Feliz, hacemos el llamado también a Titi Taxi, hacemos el llamado a Keiner Indriver, hacemos el llamado también hasta ahora al Gordito Chicha, llamado de lista también hasta ahora, por supuesto, para Altagama. Ahí hacemos el llamado a cada uno de nuestros amigos conductores. Fresa Uber. Fresa Uber anda extraviado.
2: Sí.
0: También estos días.
2: Hace rato que no manda.
0: Vamos a activar ahí el 313-613975 para que usted nos envíe su nota de voz. Buenos días.
4: Muy buenos días, Gatico Cano. Buenos días, Orla. Buenos días, Jessicano.
1: Mi hermanito,
4: Dios me los guarde y me los bendiga grandemente en su mesa de trabajo y donde quiera que estén. Amén. Reporto movilidad. El CAI de Ceballos lo dejé pasado 5352, Crisanto Luque 5354, llegando aquí al antiguo peaje de Manga está 5455, está ready, está elegante. Aquí voy en la cuarta avenida y todo está fluyendo 55 a la hora. Les habló el profe Grego. Bueno, les quiero pedir un favor nuevamente, Gatico, hola, Jessicano, que me hagan un favor de felicitarme a Brady del Carmen Rodríguez, mi hija que está de cumpleaños en el día de hoy, Brady del Carmen Rodríguez, de parte de sus hermanitas, su papá, su mamá, su abuelita, le brindamos hoy, que lo cumpla feliz mi hija. Les habló el profe Grego.
0: Bueno, Brady del Carmen, que Dios te bendiga grandemente en este día, que las metas que te impongas en este día puedan ser útiles para que además le brindes felicidad a tu familia. Que Dios te bendiga grandemente.
1: De parte de todo el equipo de Tropicana Estéreo, te deseamos felicidades. 6:40 minutos, más reporte de movilidad hasta ahora. Buenos días.
5: Buenos días para toda la mesa Tropicana. Gato, Fiera. Voy por aquí por el lado Mochileadora, la está 5-5. Ya voy aquí la dieta para la Esperanza, también está 5-5. Esto por aquí está elegante. Bueno, muchachos, que tengan un buen día y bendiciones para todos. Te lo dice Titi Tarsi, FGU 490. Bendiciones para todos.
0: Vamos con más conductores hasta ahora que nos entregan la movilidad. Alguien que nos indique cómo está la movilidad por Mamonal, Tranconal o como lo quieras llamar. Cómo está el sector Notahueves. Cómo está la zona ahí por Notahueves, Avenida Crisantoluque, corredor de carga. Échanos el cuento.
1: Son las 6 de la mañana, 40. Más reportes de movilidad hasta ahora. Buenos días.
6: Buenos días, Dominicana. Buenos días, Tabacana. Buenos días, bueno, movilidad por acá de la Bomba Lamparo hacia la Gaviota 5-3. 5-3. Sentido contrario, 5354.
0: Ok. Robert Torres, hasta ahora, el gordito boxer. Buenos días, bendiciones.
7: Buenos días, amiguito, ¿cómo están?
0: Muy bien.
7: Qué bien, este es un saludo de amistad.
0: Qué bien,
7: muchachos. Bendiciones para ustedes y felicitarlos, esos dos trancazos que soltaron ahorita. Ay, ese de Giancarlo y ese de Jesús Manuel. Ay, Jesús Manuel de Estrada me acuerda a Urabá. Y me acuerda de una cachera que me llevé por allá. Muchachos, les comento, la vía Dolaya está ready, está nítida, está 5-3, 5-4, mega tienda. Démosle un 5-3, 5-2, está el que se pone la 10, pero está fluida. Igualmente en Polvorín, pasé ahorita, estaba 5-3, 5-2, fluida. Sentido hacia Pozón, viceversa, sí estaba 5-2. 5-1, pero movilidad fluida. Igualmente, romboide, pozón, pataleta, baba, cortina de humo. Eso ahí, si estaba 5-2, 5-1, sentido colombiatón hacia el pozón. A la hora, tú, vale, tropicanista, el gordito boxe. ¡More! ¡Te extraño, mamá linda!
1: 6 de la mañana, 42 minutos. 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Repito, 317-383-4538. 6:42 minutos. 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
0: Atención Cartagena, mucha atención, murió joven bolivarense lamentablemente en un fuerte accidente de tránsito en Pamplona. Atención Cartagena, mucha atención, como Yadilson Urrutia Rincón, fue identificado el joven bolivarense que perdió la vida en un accidente ocurrido el día domingo 4 de octubre en la vía El Túnel de Pamplona, entre el primer túnel y el sector conocido como Los Adioses, cuando el joven se movilizaba en una motocicleta de placas ADD-071 de color negro que chocó de frente mar contra una camioneta que transitaba en sentido contrario. El joven era oriundo de San Martín de Loba y cursaba séptimo semestre de licenciatura de Ciencias Sociales en la Universidad de Pamplona. El impacto fue de tal magnitud que Yadilson sufrió graves lesiones. Las circunstancias que llevaron al choque son ahora materia de investigación por parte de las autoridades competentes, quienes deberán establecer cómo se produjo la colisión y qué factores pudieron intervenir en el siniestro que terminó cobrando la vida de este universitario bolivarense.
1: Son las 6 de la mañana, 44 minutos. 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
2: Atentos oído, 45 personas capturadas por diferentes delitos dejaron operativos de la policía en Cartagena durante el primer fin de semana del mes de octubre. Aquí está la noticia. El desarrollo de los diferentes operativos desplegados para garantizar la seguridad y convivencia ciudadana, la Policía Nacional en Cartagena logró durante el fin de semana la captura de 45 personas por diferentes delitos, de las cuales 42 fueron en flagrancia y 3 mediante orden judicial. Entre los capturados se encuentran 12 personas por fabricación, tráfico o porte de armas de fuego, 15 por tráfico, fabricación o porte de estupefacientes, 9 por hurto, 2 por lesiones personales, 2 por violencia intrafamiliar. Se incautaron 11 armas de fuego, entre ellas armas artesanales, una industrial y una de letalidad reducida, modificada. Asimismo, fueron incautados 22 cartuchos de diferentes calibres, 87 armas cortopunzantes y 1.291 dosis de estupefacientes, entre marihuana, base de coca, tusi y cocaína en la ciudad de Cartagena.
1: Son las 6 de la mañana, 45 minutos. 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
0: Bueno, muchísima atención, que pillaron alias El Duende. El Duende lo pillaron con 3 armas de fuego en el departamento de Bolívar. Investigan su presunta relación con el Clan del Golfo. Atención Cartagena, mucha atención, un adolescente de 17 años conocido como alias El Duende fue aprehendido por la Policía Nacional durante un operativo de registro y control adelantado en el departamento de Bolívar. El joven fue encontrado en su posesión de 3 armas de fuego y una motocicleta. El procedimiento fue realizado por uniformados de la Seccional de Investigación Criminal de la SIJÍN en coordinación con la inteligencia de la policía. Durante la intervención fueron incautados 3 revólveres calibre 38 milímetros. De acuerdo con las autoridades competentes, uno de los principales objetivos de la investigación será establecer si las armas incautadas fueron utilizadas en homicidios u otros hechos violentos registrados en el departamento de Bolívar. Para ello serán sometidos a estudios técnicos periciales que permitan determinar posibles coincidencias con casos que permanecen bajo investigación policial.
1: Son las 6 de la mañana, 46 minutos, 6 de la mañana, 46. 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
2: Atención, porque 10 personas fueron capturadas por diferentes delitos durante el fin de semana en el departamento de Bolívar. Las capturas se registraron en municipios como Magangué, San Martín de Loba, Calamar, San Jacinto, El Carmen de Bolívar y Arjolibú, donde los uniformados reforzaron los controles, registros y verificación de antecedentes. Según el balance entregado por las autoridades, los procedimientos estuvieron relacionados con los delitos de tentativa de homicidio, fabricación, tráfico, porte o tenencia de armas de fuego, lesiones personales y fuga de presos. También se efectuaron capturas por conductas relacionadas con intimidación o simulación de alimentos, productos o sustancias, enajenación ilegal de medicamentos y uso de documento público falso. Uno de los resultados destacados del fin de semana fue la incautación de 4 armas de fuego que quedaron a disposición de las autoridades competentes para determinar su posible utilización. En otros hechos delictivos también fueron incautadas 305 dosis de bazuco en el departamento de Bolívar.
1: 6:48 minutos, Javier El Gato Cano. 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
0: Atención Cartagena, mucha atención, más de 1.600 policías reforzarán la seguridad durante el receso escolar en el departamento de Bolívar. Atención que este dispositivo de la Policía Nacional en el departamento de Bolívar tiene cobertura en 34 municipios y 7 corregimientos, con especial atención en zonas turísticas, balnearios, parques, establecimientos comerciales, terminales y otros lugares donde hay alta concentración de personas. Atención, las diferentes especialidades de la policía desarrollarán actividades de prevención, registro y control, además de acciones orientadas a la protección de niños, niñas y adolescentes durante la temporada. El operativo también contempla un componente especial para las carreteras. Un total de 120 uniformados de la Seccional de Tránsito y Transporte del Departamento de Bolívar estarán ubicados en 11 áreas de prevención vial para acompañar a los viajeros y reforzar la vigilancia en los principales corredores del Departamento de Bolívar.
1: 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Son las 6:49. 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
2: Bueno, les quiero comentar que en Tropicana son las 6:54 minutos.
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0: mañana, 7 de la mañana, 11 minutos, 7:11. Cuéntamelo, Gato.
1: Este es DJ, ¿no?
0: Es DJ, sí, señor, es DJ.
1: Versátil, tiene, canta también salsa, merengue,
0: sí, el ballet,
1: bolero, balada,
0: danzo, mejor dicho.
1: Oiga, Jesse, este clásico, más o menos, ¿qué año es?
0: Gato.
1: ¿Como qué? ¿2000, algo así?
0: 2000 por allá, sí, no tengo la fecha exacta. Déjeme y busco y le cuento, pero no tengo la fecha así exacta de esta canción. Lo que sí sabemos es que es un bate. Este es uno de los clásicos, no pasa de moda, donde lo coloca la gente de una, se pone de pie y a bailar. DJ, que en su repertorio tiene varios clásicos en champeta y en salsa. Muy bacano. Muy bacano todo lo que pasa en la carrera artística de DJ. 7:12 minutos en Cómo Amaneció Cartagena, que es de Tropicana.
2: Bueno, a esta hora vamos con la palabra de vida. La palabra de vida que nos traen los amigos victoriosos aquí en Tropicana, la de aquí. La palabra de vida de hoy se titula Dios trata con tu carácter. Recuerda, Dios trata con tu carácter. Deuteronomios capítulo 8, versículo 2. Recuerda cómo el Señor tu Dios te guió por el desierto durante 40 años, donde te humilló y te puso a prueba para revelar tu carácter y averiguar si en verdad obedecerías sus mandamientos. El carácter muestra lo que somos, revela lo que hay dentro en el corazón. No se trata solo de temperamento, sino de todo lo que te define. Lo primero que Dios trabajará en tu vida es el carácter. Este te va a sostener para que puedas vivir la vida con sabiduría en todo. Es por ello que Moisés le recordó al pueblo que el desierto fue necesario para ser probados, esto es, ser trabajados y fortalecidos en el Señor. Dios siempre ha prometido estar contigo, pero debes dejarte moldear y formar el carácter de Cristo. Debes apropiarte de esto en ti. Dios siempre llega a tiempo. Dios bendiga tu vida y tu familia.

0: 7 de la mañana, 15 minutos, 7 de la mañana, 15, en cómo amaneció Cartagena, que es de Tropicana. Acá a través de las redes sociales me he encontrado este mensaje y lo he querido compartir. Lo quiero compartir con cada uno de ustedes, los oyentes que están conectados con Tropicana. Se dice de la siguiente manera: busca que tu vida sea una mezcla armoniosa de tranquilidad, amor y bondad. Frutos que Jesús siembra en tu corazón. Permite que tu presencia calme tus preocupaciones. Fortalezca tu fe y te enseñe a amar con generosidad. Siéntate, deleítate, deleita el sabor de un café y agradece a cada instante. Luego intenta transformar tu vida con pequeños actos de paciencia, servicio y perdón. No necesitas cambiarlo todo de una vez. Basta avanzar con esperanza, dejando que Cristo convierta tus heridas en sabiduría y tus días en luz.
1: Bíblicamente dice: buscar primeramente el reino de Dios y su justicia, y las demás cosas vendrán por añadiduras. Cuando tú buscas al 100%, buscas y vas a encontrar. Cuando tú lo buscas al 100%, tú vas a ver el cambio, la transformación en tu corazón, porque dice las Escrituras que de lo que hay en el corazón hablan tus labios. Entonces, que hoy sea el mejor de tu día y que sea un punto de partida para que tú puedas conseguir eso que tanto anhelas, ese deseo de tu corazón. Y Él te dice: deleítate en el Señor y Él concederá las peticiones que hay en tu corazón.
0: Sean todos bienvenidos a una hora más aquí en Cómo Amaneció Cartagena.
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0: Bueno, de los primeros batazos que dieron los Diablitos, Omar Geles, Miguel Morales, cuando se dio esa gran unión, bueno, la primera canción fue Tú. Pero esta, yo no sé si está metida en el segundo trabajo discográfico o hizo parte del primero, pero también fue todo un batazo, de verdad, verdad. Éxito que suena hasta ahora aquí en Tropicana, la de aquí. Bueno, son las 7 de la mañana, 22 minutos, 7 de la mañana, 22. 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
1: Bueno, tenemos ya las 7 de la mañana con 23 minutos, 7 de la mañana con 23. Hay un oyente, Alexis Estrada, nos está escribiendo, nos dice, por favor, regálenme el tema del pico y placa.
2: Ok,
1: pico
2: bueno, y placa. Bueno, mire, el pico y placa. El Departamento Administrativo de Tránsito y Transporte DAT, por medio de la Alcaldía Mayor de Cartagena, hizo el cambio desde el lunes del pico y placa para vehículos particulares y motos. Vehículos particulares y motos. Esta rotación inició
1: el lunes,
2: sí, 5 de octubre, y estará finalizando el 22 de enero del 2027. La nueva rotación de pico y placa para vehículos particulares y motos. Lunes 1 y 2, lunes 1 y 2, martes 3 y 4, martes 3 y 4, miércoles 5 y 6, miércoles 5 y 6, jueves 7 y 8, 7 y 8 los jueves, y los viernes 9 y 0. Esta nueva rotación arrancó ayer y estará extendiéndose hasta el próximo 22 de enero del año 2027 aquí en la ciudad de Cartagena. En nuestras cuentas, en nuestras redes sociales, está la información para que la tengan, y de todos modos, ahorita vamos a enviarle a las personas que necesiten el dato, se lo enviamos por WhatsApp.
1: Sí, o también el dato.
0: Perfecto, porque vemos que hay muchas personas que están enredaditas con este
1: es
0: tema.
1: Es que la semana inmediatamente anterior se presentó la nueva rotación de pico y placa de taxis.
2: De taxis, así
1: es. Y ayer lunes arrancó la rotación nueva del pico y placa para vehículos particulares y motos. Entonces, para que usted no le pase lo de Kung Fu, métase en las redes sociales de nosotros.
2: Así es.
1: No vaya a decir, me confundí. No le pase lo de Kung Fu. Bueno, tenemos activo 313-613-9975 hasta ahora para nuestros amigos conductores que nos están entregando datos de cómo está la movilidad. Si alguno está por la zona de Manga, ahí por el puerto, por esos lados, tírenos el dato cómo está la movilidad por la zona. Alguien que nos indique cómo está la movilidad por el antiguo peaje de Ceballos. Puntos estratégicos, tírenos el dato cómo está la movilidad ahí frente a las bodegas de Ternera. 313-613-9975. ¿Qué está pasando en las vías hasta ahora?
0: Bueno, Gato, mira, dice por acá Luz Marina Gatico y el equipo para informarles que ya me trajeron la cama. Muchas gracias.
1: Hombre, Luz Marina, qué honor y qué dicha que nos mantengas al tanto, porque hemos estado muy atentos a esa provisión de esa cama.
0: De otro lado también, antes de ir con los reportes de movilidad, Javier y Orlan dicen que se presentó un accidente en la entrada de Santa Rosa, pero ya vamos con toda la información detallada. Y también de otro lado en Arjona.
2: Sí, señor.
1: Sí, accidente que se han presentado en la mañana de hoy.
2: Troncal de Occidente.
0: Bueno, son las 7 de la mañana, 25. Hoy es de esta hora de Tropicana.
3: Hola, ¿qué tal, compañero? Buenos días y bendiciones para todos. Orlando Ramos, Gato Cano, Jesse Cano, también al Wilson Sierra, a todos los que estén por allá, por la cabina, la oficina de trabajo. Comentándole la situación, el Colbatín lo dejé 5251, o sea, hay un poco de trancón, para explicarlo un poco a la gente en términos que puedan entender, hay un poco de trancón, pero se está moviendo la movilidad, está circulando, lo mismo que en el Megatienda, y lo mismo en los Cuatro Vientos, que ahorita mismo son los tres punticos más críticos que está presentando la ciudad de Cartagena, por el tema de que están haciendo unas obras en la vía, exactamente por allá, por Olaya, por Boston. Están reparando un puente y mandan a todos los carros por la avenida, y eso están haciendo el propio nudo de perro, el nudo de salchichón lo están haciendo por acá, por la por Auxiliadora, pero nada que no se pueda solucionar, nada que no se pueda resolver ahí con un paciensol. 5,000, compañeros, te informa Alta Gama.
0: Nato, mira, dice Garcote por acá, los que vengan o vayan por la vía Bayunca, grave accidente, una persona fallecida y otro herido, así que tengan paciencia, porque el trancón está de padre y señor.
1: Sí, eso nos están informando aquí en el interno, que el accidente se presentó a la altura de Paiva Mamonal, de aquí del lado. Paiva Mamoral, Paiva, donde se ubica el Festival del Mango, donde hacen el Festival del Mango, por esa vía, a esa altura, más adelantico de Santa Rosa, entre Santa Rosa y Bayunca, se presentó el accidente, es lo que nos están informando hasta ahora.
2: Bueno, también otro accidente de tránsito se presentó hace pocos minutos en Arjona, carretera troncal sector Sueños de Libertad. Una mujer se encuentra o resultó herida, al parecer, por accidente de moto. Esto ocurrió hace poco también en Arjona, en la carretera troncal de Occidente, ahí en el sector Sueños de Libertad.
1: Bueno, activo 313-613975, usted que está en la vía, échanos el cuento, ¿cómo está la movilidad en la ciudad de Cartagena? Buenos días.
4: Dominicana, bueno, la movilidad por Ternera estaba 5354, San Fernando hasta Gata Campete 5354. Ya les confirmo la del Bosquimán.
0: Mira lo que dicen por acá. Gracias, viejo. Gracias, Over. Mira lo que dice por acá. Sorprendido con la vía Ternera. Parece vía de madrugada. Está libre a esta hora. 7:25 de la mañana.
2: 5:55.
1: Acuérdate que es la semana de receso.
2: De receso.
1: Es una semana de receso. Cuando no hay movimiento escolar, fíjate que la cuestión tiende a descomplicarse un poco.
0: Ok. Échanos el cuento, Orla, de lo que sucedió ayer en la entrada de Carioca.
2: Carioca, una camioneta, por circunstancias que están siendo investigadas por parte de las autoridades, terminó arrollando a 4 personas. Ya el DAT nos ha enviado el reporte, dice accidente de tránsito tipo atropello con personas lesionadas, ocurrido ayer 5 de septiembre. Sobre la transversal 54 con salida conjunto residencial Carioca, un vehículo tipo camioneta de placas TBS 291, conducido por Rizardo Flores García, quien le causó lesiones a las siguientes personas. Estas personas se encontraban, al parecer, en una venta ambulante sobre la zona peatonal, ahí en
0: sobre el andén.
2: Sobre el andén, como dice uno. Las personas lesionadas son Zuleika Semenco Zapato, ella es venezolana, fue remitida a la clínica Madre Bernarda. Surialis Ávila Semeco, también resultó,
1: apellido raro,
2: también de Venezuela, resultó lesionada y remitida a la clínica Madre Bernarda en ambulancia. Camila Chiquinquira Ávila Menco resultó lesionada y remitida a la clínica de fracturas en ambulancia. Y también resultó lesionada Shirley Crisley Cabrero Criollo y fue remitida a la clínica de fracturas en ambulancia. El vehículo implicado fue llevado al patio Membrillal. Y la hipótesis, conductor, lo que estábamos diciendo en la mesa de trabajo, embriaguez.
1: Mira,
2: todo apunta así. Dice el DAT que el vehículo implicado fue llevado a los patios de Membrillal. Hipótesis, que es la 115 para ellos, que es conducir en estado de embriaguez. Al conductor del vehículo se le realizó la prueba de embriaguez y arrojó resultado positivo.
0: ¿Y no le han enviado el reporte del accidente de Bayunca?
2: De Bayunca todavía no ha llegado. Apenas nos llegó el de Carioca.
0: Está pasando y te lo estamos comentando aquí en Tropicana.
1: De una, al instante, 313-613975. Buenos días, Tropicana.
4: Bueno, ese accidente ayer en Carioca, yo lo presencié. Y al vale fue de perfecto mecánico. Pero ustedes saben que la gente de las que son van golpeando a la gente enseguida por cualquier maricada o por cualquier baile. Ya, entonces ese accidente fue un accidente, eso al vale se le fue los frenos, bueno, fue y arrolló a la garretilla y a la niñita.
1: Bueno, vea, otra versión.
2: Otra versión.
1: Lo que dice el hombre. Acá dicen que de pronto temas de embriaguez, pero acá dice que también temas mecánicos.
2: Sí, pero aquí lo que dice el DA es que le hicieron la prueba de alcoholemia y dio positivo. Y la fuente oficial es el DAT. Pudo que
5: también tuvieron problemas de freno.
2: De freno, pero al conductor, los agentes del DAT que atendieron el caso, le hicieron la prueba de alcoholemia y el DAT en el informe que nos envía dice que dio positivo para alcohol.
5: Eso es lo que dice el DA.
1: Bueno, 7 de la mañana con 32-313-61-3975. Buenos días.
6: Bueno, muchachos, el polvorín.
2: ¿Cómo está?
6: Sigue 5-2-5-1, pero fluido.
2: Ajá.
6: Sentido hacia Carioca y viceversa, está 5-3-5-2. Y ahí en Carioca, para la entrada de Iguazú, está el poste partido de la camioneta que hizo el estrago ayer en el accidente que hubo ahí.
2: Claro, claro.
6: De momento la movilidad está fluida, de momento, esperemos para ver. Ahorita, entre un rato, gatico, déjate caer un esquini ahí de eso que hacen, ay, mi madre.
2: Ay, mi madre. Hacen olvidarse
6: a uno hasta el apellido. Ay,
2: ay, mi madre.
1: Bueno, activo está el 313-61-3975. Nuestros oyentes comentándonos cómo está la movilidad en la ciudad de Cartagena. Buenos días.
7: Buenos días, Tropicana, Gato y demás.
2: Buenos días.
7: Hombre, lamentable sucedido el día de ayer el accidente en Carioca, pero también es muy lamentable, hombre, que en vez de auxiliar a los heridos, hay videos que circulan donde agreden al conductor.
2: Sí, sí, sí,
7: hombre, no podemos desconocer que es un accidente. Nadie sale a arrollar a otras personas. Y este señor estaba en un estado de alicoramiento, merece todo el rechazo de la sociedad y las autoridades son las que deben actuar contundentemente con este tipo de conducta que ponen en riesgo a las demás personas, pero su naturaleza no deja de ser accidente, no era un criminal, era un accidente. Por favor, más respeto y mesura con estas situaciones.
1: Oye, el tiempo ha cambiado bastante. Ya anteriormente la gente corría ayudando a que estaba accidentado.
2: Sí, sí, sí.
1: Pero claro, ya ahora van en pos de grabar y si te quitan el anillito.
5: Hay pertenencias.
1: Claro.
5: Bien para.
1: 313-61-3975, que dicen los oyentes. Buenos días.
3: Orlan, Gatocano, Jessy, no se confíen mucho de esa máquina que tiene el DAP para hacer la medición de la alcoholemia, porque hasta tomando café te sale y qué grado de alcohol, hasta tomando café. Esos manes con esa máquina la tienen como que toda raronga. Que la revisen bien.
2: ¿Cómo que dice el artista ese? Que yo no sé.
5: Yo no sé. Bueno, son las 7 de la mañana, 34 minutos, 7 de la mañana, 34. 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De otro lado, le quiero comentar a todos los oyentes que, bueno, es momento de estar en paz. 7:34 minutos, 7:34 en Tropicana. La de aquí, señores. A ver qué nos siguen diciendo los oyentes. Buenos días, Tropicana, hola.
8: Buenos días para la mesa de Tropicana. Yo pasé hace un rato por el accidente que está entre... en la vía hacia Santa Rosa.
2: Ajá.
8: Es más adelante de la bomba Matagua.
2: Ah, okay.
8: Antes, un kilómetro antes de la entrada a Santa Rosa. Al parecer un vehículo pequeño iba en sentido hacia Bayunca, perdió el control, dio volatín y se estrelló contra un camión de frente. Y por eso está el trancón tanto de ida como de venida. El accidente tiene pinta de ser grave, de gravedad. Bueno, buenos días, ya le mando video.
1: Hombre, por favor, mándanos el video.
2: Amaneció
1: no la está cosa movido.
2: Movida con accidentes, Arjona, ahora acá en este sector, Dios mío, anoche en Carioca, Dios mío.
5: Muchas gracias a todos los oyentes que se reportan aquí en Tropicana, la de aquí.
2: Por aquí también me están escribiendo y me dicen que también, que anoche, al parecer anoche o esta madrugada, al parecer se quemó un taller de moto en Turbaco, en la Pastrana, en la avenida Pastrana. Creo que es, aquí me dicen que creo que es el taller de motos El Mono, en la avenida Pastrana. Parece que también anoche o esta madrugada sufrió un incendio con bastantes pérdidas. Hombre, qué cosa.
5: ¿Qué está pasando? Bueno, momento de estar en paz. 7:36 en Cómo Amaneció Cartagena.
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0: cuál la leyenda con esto que se llama? ¿Será que tiene otro? Entrando aquí en Tropicana, son las 7 de la mañana, 44 minutos, 7 de la mañana, 44 minutos. Semanas pasadas, Javi y mesa de trabajo, Papo Man, en un en vivo, un live, no sé si fue en un video, salió como, especie como de.
1: Una entrevista.
0: En una entrevista.
1: Ajá.
0: Diciendo que aquí en Cartagena no tocaba porque,
2: ah, sí, sí.
0: Porque el alcalde no lo tenía en cuenta. Fue así.
2: Uh-huh. Wilson, buenos días.
1: Buenos días,
0: buenos días, Wilson.
1: Saludos, señores oyentes. Oye, sí, pero es que
0: Wilson que anda enterado de todo el tema de la farándula.
1: Si analizamos, son muchos los artistas que se quedan por fuera, pero mire que hay una ley que dice que hay que incluir también artistas que no son masivos o que no necesariamente estén pegados. Esto, okay. Más que todo, no tanto por el caso de Papo Man, que sí tiene un
0: catálogo historial, de música, claro, grande.
1: Y recibió una fama nacional, sino también para apoyar a artistas nuevos que no tienen tanta penetración como ellos y que están esperando esa oportunidad y que esperemos que aquí se cumpla esa ley, porque estamos viendo lo que el señor Diomé con mucho cariño y ha dicho para el Festival Náutico, y ahí artistas nuevos y en proyección no hay. Para fiesta tampoco, entonces esperemos que metan
2: algo. No, pero fíjate, en la fiesta a mí me ha llamado la atención, por ejemplo, el preludio de Canapote lo abrió Son Cartagena, que es un grupo de aquí. El de...
1: Pero Cartagena tuvo éxito. Estamos hablando, sí, de que es una, ah, okay, ley que quiere que vayan grupos nuevos.
2: Porque...
1: Mira, pero mira que el preludio sí.
2: No, pero hay
1: que
2: reconocer
1: que vino el grupo de San Jacinto. El de... La banda, el grupo este que vino, que fue un grupo de la provincia, que lo trajo, sí, la gobernación.
2: La gobernación de Bolivia. Mire, para el preludio, tengo entendido que para el preludio de Pozón va. Bueno, acá estuvo Son Cartagena, para allá van Soneros de Gamero.
0: Sí.
1: Ah, bueno.
2: Tengo entendido.
1: Otro
2: que también en redes sociales, en sus mismas redes sociales, también se ha pronunciado es Gerardo Varela. Dice que tampoco lo han tenido en cuenta, que tampoco lo llamaron.
1: El hombre para que estas tiene fiestas, tanto historial, sobre todo en noviembre.
2: En sus redes sociales es el mismo lo ha
0: manifestado.
2: Lo ha manifestado. Entonces, bueno, lo cierto es que cada año, cada fiesta, cada espectáculo tiene artistas nuevos, artistas de proyección, artistas que ya son ya
0: reconocidos,
2: considerados, sí, reconocidos, leyenda, en fin. Entonces
0: para el de Blas de Lezo también hay un grupo folclórico, es
2: sí,
0: nuevo.
2: Sí, lo que pasa
0: es un grupo nuevo.
2: Lo que pasa es que como se fusionó,
0: y para la noche de Candela, mal no estoy, también está Isolina.
2: Claro, es que como se fusionó alcaldía gobernación, entonces a través de Icultur con la gobernación de Bolívar, todos los eventos de la fiesta de independencia van a tener el apoyo de grupos del departamento de Bolívar. Y por eso es que estamos viendo, por ejemplo, en el primer preludio, en este que viene ahora y en los demás eventos, vamos a ver, aparte de los grupos fuertes que se promocionan y todo, también vamos a ver grupos de diferentes municipios del departamento.
0: Bueno, son las 7 de la mañana, 47 minutos. Tenemos pausa para comerciales. Al regresar de la pausa,
1: una mujer espectacular colombiana que se casa en Cartagena y la boda va a ser, mejor dicho, prepárense.
2: Wow, y el DJ va a ser Wilson Sierra.
0: Oiga, al regresar de la pausa, pregunto rapidito. Ajá. ¿Usted cuánto pagaría económicamente en un hotel, pero si el hotel le exige que su privacidad debe ser transmitida a través de redes?
1: ¿Cómo? O sea, que lo vayan transmitiendo a uno.
2: No.
0: Papi, yo no tengo. Bueno, venga, le cuento. Titular.
2: Un
0: hotel en Fukuoka, en Japón, cobró solo $1 por noche a cambio de que usted dejara transmitir su estadía en el hotel.
1: Yo eso lo vi en una película, pero no era transmitido, sino que no tenía paredes del hotel, sino que cuando el man abría las cortinas, o más bien se las abrían, ahí todo el mundo podía verlo bañando, sentado en el retrete, todo el cuento.
0: Otro dato insólito.
2: Ajá, suéltelo.
0: Un hombre se separó de la mujer.
2: Ok.
0: Y se llevó el inodoro. Dijo, no,
2: yo... ¡Tú ves que este no baja!
1: Le iba a dar por donde más le dolía a ella. Le lo tiró.
0: 7:48 minutos a regresar de la voz de comerciales. Orlando Ramos.
2: Vamos a tener en contacto aquí directamente vía telefónica a una de las afectadas, hombre, de ese lamentable incendio que ocurrió en San Fernando. Ahí con Simón Bolívar. Vamos a tener a la chica porque ellos están pidiendo ayuda. Y vamos a ayudarla.
0: Vamos a ayudar. Bueno, son las 7 de la mañana, 49 minutos. 7 de la mañana, 49. ¿Cómo amaneció Cartagena?
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0: Bueno, en Colombia son las 7:49.
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0: Se llama El Tornillo con el señor Jacobo Fonseca. 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
1: bacana.
2: Oye, ¿por qué se llama El Tornillo?
3: El Tornillo.
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1: El Tornillo no era una botella de ron. Sí. Eso no es el nombre a eso.
2: Yo escuché es el Trenaki, del Trenaki para acá.
1: Trenaki. Pero bueno.
2: Y era la botella que tenía tres esquinas.
1: O sea que a Jacobo le gustaba el tornillo.
2: El tornillo.
1: Hombre, Jacobo, es posible, hombre.
2: Y ahí vieron, me echan las historias. Bueno, mi compadre Torito, que había una que se llamaba y que Marquiproblema.
1: No, esa era tres esquinas.
2: Sí, sí,
1: porque la gente se volvía muy loca y me consta que se volvían locos.
2: Ajá.
1: No sé por qué, pero.
2: ¿A usted nunca le pasó? Bueno, ya esa marca no existe, ¿no?
1: No existe. A mí me pasó algo que estábamos en la mega y nos mandaron dos botellitas pequeñas de Tres Esquinas Drive. Ese día yo hacía programa de mezclas y me acuerdo que Paul Caballero, Yolene Tapias, que era mi novia en ese momento, y dos amigos más se quedaron ahí. Yo le dije, mirate, no, deja a los que se queden aquí. Y me han convencido, Wilson, pero destapa esa cuestión, que ese licor que me dijeron que...

0: como vodka, compremos jugo de naranja y tomamos aquí mientras tanto. Yo decía, pero yo no puedo tomar, yo estoy aquí pendiente, me da miedo que vaya a cometer algún error en la consola o algo, sabes que estos equipos son delicados. Y yo los dejé que ellos se tomaran esa vaina. Papi, yo fui testigo de cómo esa gente se fue transformando en menos de 2 horas tomándose el tres esquinas dry. Dry locura, dry problema, lo que quieras decirle.
1: Pero el
0: dry era cosa seria, oye.
1: Sí,
0: alguno de los oyentes tiene alguna experiencia o propia o se pilló algo de las borracheras con dry, que nos avise, lo mande por aquí por WhatsApp.
1: Mi ave Jorge Luis, que me dice el marque problema es un whisky que traían de San Andrés.
0: Ajá. Bien. Yo pensaba que era el
1: medallo en ese entonces. Bueno, al medallo siempre le han llamado un término
2: coloquial,
1: un término coloquial.
0: Que es
1: la floja. CHO.
0: Ajá. Bueno, oiga, tengo una frase para comenzar el día.
1: Sí.
0: Es una frase que, pues, es muy, muy chévere. No voy a decir quién la dijo porque se vaya a molestar el Capitán Kirk conmigo. ¡Ay! Perdón. Bueno, él solía decir, si en la vida te encuentras un obstáculo que te impida seguir adelante, busca la manera, abre camino, toma la ruta menos pensada. Y si no hay ruta, créale. Qué chévere, ¿eh?
1: Total.
0: Pero el problema es que el mismo Capitán Kirk, cuando venía manejando y llegaba un man en la moto y se encontraba un obstáculo, seguía adelante, buscaba la manera, se abría camino, tomaba la ruta menos pensada y se le metía por el medio, ahí se molestaba. ¡Qué problema!
1: ¿Qué dicen los oyentes por acá? Buenos días, hola.
3: Sí, es gigano. Había un marqui problema de color rojo, parecido al sello rojo. Era como la versión económica del sello rojo, la botella ya. Parecida y todo, la quita. Pero era cuando empezó la gente a tomar whisky. Eso porque la gente no estaba acostumbrada a whisky, sino a puro ron y aguardiente. Cuando empezó a llegar el whisky aquí a Cartagena, y se llamaba Marky. Pero ponía la gente problemática y le engancharon Marky Problema.
0: Bueno, acaba de quedar evidenciado de que yo era cinturón negro en ron ya, y en whisky, en licores. Ya no soy cinturón negro en licores. Retiro lo dicho, no sabía que existía el Marky Problema. No sabía.
1: Bueno, son las 8 de la mañana, 12 minutos, 8 de la mañana, 12, en ¿Cómo amaneció Cartagena?
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1: Que está sin chamba. Que está sin camello. Bueno, te tengo, ahí tenemos chamba y camello. Atención, porque importante empresa requiere a Wilson, creador de contenido.
0: Ah, vaina.
1: Importante empresa solicita profesional en diseño gráfico con mínimo un año de experiencia para el manejo de cámaras, fotografía y video, edición de Reels para TikTok, historias y video, diseñar piezas gráficas y manejo de programas como Canva, Adobe o herramientas similares, y el sueldo va a estar entre 1 y 2 salarios mínimos legales mensuales vigentes.
0: Pero menos mal que advirtieron que era creador de contenido alrededor de diseño. Sí, pero tengo una amiga que crea contenido, me estaba vendiendo y que un pa, una vaina así, un pa caliente, no sé qué. Que le diera plata, que ya me mandaba el pa, pero yo no sé realmente cuál es el negocio ese. Pero bueno.
1: Usted sabe cuál es el pa.
0: Más chamba, más camello. Se requiere auxiliar de cocina, una importante empresa solicita bachiller, preferiblemente técnico en cocina, alimentos y bebidas o relacionados, con mínimo 6 meses de experiencia laboral o por lo menos con las prácticas académicas ejecutando actividades de cocina. Pues el saldo es de 1, el sueldo. Es que estoy apurado con la deuda ya. El sueldo es de 1 a 2 millones, a 2 salarios mínimos legales mensuales vigentes. El sueldo de 1 a 2 millones de barras para que usted sea auxiliar de cocina.
1: Que se note, que se note la deuda, que se note.
0: Papi, estoy agobiado.
1: Bueno, 8 de la mañana, 14 minutos. Al hombre con final con los empleos en Tropicana. Sí, señor. Importante empresa requiere 2 analistas de importaciones que sean técnicos, tecnólogos o profesionales en comercio exterior, negocios internacionales o carreras afines, con mínimo 2 años de experiencia en el cargo. Indispensable que los aspirantes cuenten con conocimiento en sistemas. Se van a ganar un sueldo que está entre 1 y 2 salarios mínimos legales mensuales vigentes, o sea, el mínimo.
0: Bueno, yo aquí tengo una duda con esta chamba, porque habla de que se requiere auxiliar integral. Y o sea, que integral es cuando le echan el salvado, trigo,
1: que cáscara no, de trigo. No, no, integral es que hace todo. Es que hace todo.
0: Ah,
1: hace,
0: bueno, sí. Menos mal. Yo sí decía, a ver, le va a tocar llevarse un poco de... Bueno, importante empresa solicita técnico en carreras económico-administrativas, contabilidad, secretariado, sistemas o afines con mínimo un año de experiencia en la ejecución de actividades administrativas, financieras, de recaudo, cartera, caja, atención al cliente o procesos relacionados. Preferiblemente con conocimientos en SAP. SAP, eso que sabería.
1: No.
0: O sea, no tiene que ser sapo.
1: No.
0: Ah, bueno, o sea, si usted es sapo, no vaya.
1: No.
0: El sueldo es de 1 a 2 salarios mínimos mensuales legales vigentes.
1: Bueno. Voy con esta. Importante.

0: de operador de excavadora, que sea, dice por acá, que tenga desempeño en maquinaria amarilla, que es la que se utiliza para todas estas excavaciones y trabajos ya bastante complejos. Se va a ganar un sueldo mínimo legal mensual vigente, señor. Bueno, son las 8 de la mañana, 16 minutos, 8 de la mañana, 16, los empleos a nombre de Confenalco en Tropicana.
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0: Ahora son las 8 de la mañana, 16 minutos. 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

0: Libre.
1: La vaina ya se formó. La vaina ya se formó.
0: No.

0: Bueno, el hijo mayor de Cartagena, Álvaro José Joe Arroyo, genio y figura hasta la sepultura. Maestro Joe Arroyo, bueno, muchas canciones, muchas polémicas también que ha habido con el tema de presuntamente pues de canciones que sonaban en otra parte y que fueron recicladas también por Joe, que le hizo arreglos acá distintos y se dio.
1: Y las mejoró. Y la mejor, digámoslo ciertamente, pero no siempre es porque el artista sea un copión o porque cometió un delito de plagio, sino que muchas veces las disqueras también le sugieren a los artistas que graben versiones de canciones que ellos tienen dentro de su editora, de la empresa que edita todas esas canciones y que las promueven en el mundo, para ellos hacerlo. Ahora, para una disquera es mejor, antes que sacar una canción nueva que no sabe si va a pegar, si no, si gustó, si no, coger una que ya está garantizada que fue éxito en otro territorio e implantar la misma campaña.
2: Antes era como mucho más fácil realizar este tipo de
1: hoy sigue siendo.
2: ¿Por qué
1: lo dices?
2: Hoy es más complicado por las redes sociales.
1: Pero es que hoy es mucho más fácil porque la gente antes no sabía cuál era el procedimiento a hacer. Hoy entras a una página, pagas los derechos para poder utilizar la canción y puedes hacer tu propia versión de la canción legalmente, autorizado por los que sean. Así el dueño esté en Japón, tú lo puedes hacer.
2: Sí, pero la gente enseguida a través de las redes sociales.
1: Pero tú eres libre de hacer tu versión de lo que quieras.
2: Pero en ese momento, hablando del Joe Arroyo, mucha gente creía que todos estos arreglos eran original de él.
1: Pero él dijo alguna vez, esto lo inventé yo. No. Él no dijo, yo soy el creador.
2: No, pero la gente lo creía.
1: Él le manda a la gente a creer.
2: La gente lo creía. Dice, wow, un genio.
1: Y no deja de ser un genio.
2: Total.
1: Es un maestro total de la música, a pesar de que hizo algunas co-creaciones, por decirlo de alguna manera.
2: Javier nos comentaba fuera de micrófonos algo y hasta hoy me enteré de la historia del ventanal. Okay, de Juan Carlos Coronel.
0: Sí, en la canción El Ventanal, por ejemplo. El Ventanal es de la autoría de Joe Arroyo. El Ventanal.
1: Yo no sabía eso, me acabo de enterar.
0: Yo sí, porque recuerdo que un domingo le hice la entrevista al maestro Juan Carlos Coronel, aquí en el show de la salsa. Uh-huh. Y Coronel me comentaba, de hecho, tú le preguntas al man que todo lo sabe aquí y te va a tirar el dato. Sí, y te va a decir, Joe Arroyo. Los arreglos son del Nene. Y el canto de Juan Carlos Coronel. Pero fíjese, un amigo me presentó, me dijo, mira, esta aquí se te parece igualito, muy parecido al Ventanal. O sea, de pronto yo cogía algunos ritmos que venían de otros lados y los mezclaba y hacía una...
2: El Joe Song.
0: Exacto, hacía algo muy especial para él. Musa Original, por ejemplo.
1: Tal para cual.
0: Bueno. Pero bueno, fíjese, fueron éxitos también y son éxitos.
1: No eso, le quita la grandeza
0: de Joe. No, la grandeza de Joe es de Joe.
2: Bueno, son las 8 de la mañana, 29 minutos, 8 de la mañana, 29. 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Señores, 8:29 minutos. ¿Alguna cosita que me quiera decir, Wilson? Cierra por ahí.
1: Oye, importante. Es que tengo una nota bastante light y tiene que ver con una de las mujeres más bellas del universo. En efecto, fue Miss Universo por un minuto. ¿Se acuerdan de la señorita Sucre, que después fue señorita Colombia, Ariadna Gutiérrez, que nos representó en Miss Universo y que el presentador se equivocó y dijo que ella era la ganadora y después, no, que tú no eras, mija, que chao, ábrete, bueno.
2: ¿Qué pasó? ¿Qué pasó con
1: pues
2: eso?
1: Pues la mujer ha encontrado el amor, al parecer ya está casada por lo civil con un super empresario, super multimillonario suizo, viven en Francia, pero quiere casarse por la iglesia y va a venir a hacerlo a Cartagena. Y están en estos momentos buscando todos los datos, consultando con la wedding planner, buscando sitios, porque la fiesta es de varios días y sobre todo con un público inmenso y muy selecto. Así que van a botar la casa por la ventana.
2: Así es la cosa.
1: Con la boda de Ariadna Gutiérrez, que me alegra mucho que esta mujer tan bella pues haya encontrado el amor de su vida y que lo haya encontrado con plata, bueno, con euros.
2: Okay,
0: mejor
2: está bien.
0: Venga, Jesse, en este mundo de las redes, yo no sé hasta dónde se va a llegar, y lo digo con todo el respeto. Estaba leyendo el titular que le entregó ahorita, Jesse.
1: Sí.
0: Y hay una pregunta que queda en el. ¿Cuánto? La pregunta exactamente que hace aquí el cronista o la persona que escribió el artículo dice: ¿cuánto estarías dispuesto a sacrificar por ahorrar dinero?
2: ¿Cuánto estarías dispuesto
0: a sacrificar por ahorrar dinero?
2: Cuéntanos la historia. ¿Cómo es eso?
0: Mire, le cuento y no es cuento. Mire, un hotel en Fukuoka, Japón, cobró $1 por noche. Pero a cambio, ¿cómo está el dólar ahora? 3.200 pesos. Bueno, imagínese usted. Mira, entonces dice el artículo: en Fukuoka, Japón, un hotel ofreció habitaciones por aproximadamente $1 por noche a cambio de una condición bastante inusual.
2: ¿Cuál?
0: La instancia del huésped podía ser transmitida en directo por internet.
2: ¿Tú te la mides, Wilson?
0: Mire, la idea convirtió la privacidad en parte del precio. Una experiencia barata, pero con una pregunta importante: ¿cuánto estarías dispuesto a sacrificar por ahorrar dinero?
1: Mire, con lo chismosa que es la gente, yo imagino que el hotel no ganará por lo que usted paga por dormir, sino por la cantidad de gente conectada viendo la vaina. Pero yo me delido, yo me duermo ahí. Mira, te voy a decir una cosa.
2: Wilson, usted diría, el billete está hecho.
1: A mi billete está hecho, yo voy. Hago todo lo que yo hago normalmente, no voy a dejar de hacer nada, y que si me venden el cuero haciendo eso, pero te voy a decir una cosa, para mí es buen negocio.
2: Sí, ¿por qué?
1: Con los fuleros que yo estoy, ¿tú crees que me va a durar más de 2 minutos? ¿Quién va a quedarse mirando a Wilson Sierra con los fuleros que está Wilson? No, hombre, papi. Hago el negocio listo, la gente me ve y se aburre, hombre, que va a ver este carajo ahí.
2: Oh, de la mañana 32 minutos, diga, compa.
3: O el efecto contrario. De pronto sus payasadas.
2: ¿Ese quién es?
3: Pueden estallar,
2: ese claro. Ese es Wilson Sierra.
3: Y me hace un nuevo influencer.
2: ¡Wilson! 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Son las 8 de la mañana, 33 minutos. 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

0: las 8 de la mañana, 38 minutos, 8 de la mañana, 38. ¿Y cómo amaneció Cartagena? Es de Tropicana, señores, 8:38.
1: Oye, tenemos un martes bacanísimo aquí en la ciudad de Cartagena. Bueno, yo veo la mañana así como nubladita. Sí, sí, sí, sí. El clima está agradable, está chévere. Se nota una mañana un tanto grisáceo, al mejor estilo de Juan Carlos Rebollo. Quien diría una mañana acachacada.
2: El pronóstico del tiempo dice que 27 grados centígrados.
3: Sí, habíamos comentado. Está que el 60% de probabilidad.
2: 65% de lluvia, sí señor. Sí. 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
4: Oiga, tengo una nota cultural y tiene que ver con las grandes actrices Dora Malo y María Claudia Truco, que tienen una obra de teatro que se llama De la Risa al Llanto. La van a presentar este 29 de octubre en el Teatro Adolfo Mejía. Y me gusta, bueno, son dos historias diferentes, distintas, pero que terminan uniéndose alrededor de la utilización de la mujer, cuando la maltratas, la utilizas, cuando abusas de la parte femenina. Pero quiero destacarlo porque, hey, hay que vivir todas estas experiencias. Hay gente que nunca ha ido a una obra de teatro en su vida. Hey, aproveche y llegate a esta, que son unos monólogos bacanos, de algo chévere. Y me acuerdo yo de pelado, y mira, yo hasta conciertos de música clásica iba, porque hay que tener hambre de mundo, hay que querer aprender las cosas buenas. A las cosas malas a las que te les mide, ira. Pon una botella de ropa que vea como va enseguida. Bueno, ya lo saben, entonces, nota cultural a esta hora.
1: 8:40. Vamos a hacer conexión hasta ahora con don Ejel Ortega Madero, de los Galácticos del Deporte, que nos brinda la información deportiva aquí en ¿Cómo amaneció Cartagena?
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1: Adelante, don Ejel, adelante, caminante.
6: Hola, ¿qué tal? Muy buenos días para toda la audiencia Tropicana, la más bacana. Aquí está el primer contacto deportivo al estilo de los Galácticos del Deporte por los 97.5 de la banda FM en Cartagena de Indias. Súbale volumen, mi estimada Morenaza, Gato Cano y Fiera Ramos. Bueno, ayer la selección Bolívar perdió 2-1 en la final del U17 del torneo nacional organizado por la Federación Colombiana de Fútbol y su división aficionada. Un ambiente extraordinario, 12 del día, un horario difícil para cualquiera, con la presencia del señor alcalde y el señor gobernador en el nuevo Yambacú, no pudo Bolívar frente a la selección de Antioquia en una finalísima. Primero, felicitar a los muchachos, a los chicos del departamento de Bolívar, que hicieron un extraordinario torneo, un extraordinario campeonato. En el deporte se gana, se pierde, se empata y el campeón es solo uno. Pero esto no le quita méritos a los muchachos de nuestro departamento. Hoy, el gobernador del departamento de Bolívar, el doctor Yamil Arana, estará en el barrio La María. Y con él estará la superfigura del ciclismo mundial, el hombre que ha escogido al departamento de Bolívar y sus carreteras para hacer un gran fondo y retirarse definitivamente del ciclismo luego de haber estado el fin de semana anterior en Europa y ver esa extraordinaria despedida de la gente del Giro de Italia, competencia que ganó Nairo Quintana, al igual que la Vuelta a España, y donde también fue protagonista en varias oportunidades en el Tour de Francia. Estamos frente a un verdadero campeón, frente a un verdadero gladiador, frente a un verdadero guerrero, un hombre líder al 100% y que ha sido muy acogido por el departamento de Bolívar, por parte del alcalde mayor, por parte del gobernador del departamento, el doctor Yamil Arana, y por parte del alcalde mayor de Cartagena de Indias, el señor Dumetru Bypass. Las carreteras de Bolívar, la línea está extraordinariamente dispuesta ya para que más de 8.000 pedalistas tomen partida el próximo 11 de octubre. Nairo Quintana, a propósito, estará en el gran conversatorio en la conmemoración del Día Internacional del Periodista Deportivo este jueves desde las 8 de la mañana en el Hotel Almirante de la ciudad de Cartagena en la Avenida San Martín.
7: Ahí estará el Círculo de Cronistas Deportivos del Departamento de Bolívar, a Cor Bolívar, con Nairo Quintana y todos los periodistas interactuando, intercambiando, y también estará conduciendo este conversatorio un periodista internacional adscrito a la Cor Bolívar, que se llama Sigilfredo Gómez, que trabaja para DirecTV, para D-Sport, y que viene de narrar el Mundial de Fútbol y que será homenajeado en los próximos días también por la Universidad de Cartagena. Muchas sorpresas se vienen para este gran evento, el Día Internacional del Periodista Deportivo, el próximo 8 de octubre en el Hotel Almirante. Y la otra noticia que ya se está manejando en Cartagena de Indias tiene que ver con el Real Cartagena. El alcalde mayor de Cartagena de Indias le ha pedido al empresario Antonio Díaz que no se vaya del Real Cartagena, que respire profundo, que reflexione un poco, que no deje el barco, que no lo abandone y que mire hacia adelante, que todos conocemos las dificultades por las que atraviesa el cuadro Real Cartagena. En estos días voy a hablar un poco más profundo del Real Cartagena, pero la noticia es que hoy el doctor Dumet Trubay Paz, alcalde mayor de Cartagena de Indias, incluso en una entrevista exclusiva con nosotros ha dicho que hay una gran posibilidad de que regrese nuevamente al estadio a acompañar a Real Cartagena, de enderezar el camino, y le ha pedido a Antonio Díaz que no se vaya. Por lo pronto, Real Cartagena estará jugando en Cali el próximo fin de semana frente al Atlético. Vamos a ver cómo le va al cuadro cartagenero. Uno que suena si se resbala el técnico Hernández es Hernán Darío el Arriero Herrera. Usted que me está escuchando, ¿qué opina si Herrera tomara el equipo del cuadro Real Cartagena para lo que resta de esta temporada? Soy Egel Ortega Madero, de los Galácticos del Deporte. Sigue en la sintonía de Tropicana, la más bacana.
0: Gracias, mi querido Egel Ortega Madero, hasta ahora, por la información deportiva aquí en Cómo Amaneció Cartagena. 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

0: Esta se llama La Propia Elegida. Son las 8 de la mañana, 48 minutos. Es momento de estar en paz. 8:48 en Colombia.
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0: 8:50 en Colombia.
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0: en Tropicana, Tropicana la de aquí. Póngale rever ahí, yo, sí, Wilson. Ponle su puntico.
1: Ya aquí estamos con la rever, listo. Bueno. Permítame un momentico, señores, que yo acabo de llegar a la consola y en este momento estoy más enredado de lo que usted se puede imaginar, pero ya estamos aquí otra vez.
2: Más enredado que el pelo del pibe.
1: Ay, esto porque no suena. Ah, ya sé porque no suena, ya sé. Listo. Ok, ahora sí estamos aquí, de vuelta en Cómo Amaneció Cartagena, ya ahí tenemos la rever, gracias, señor director. Es que el que sabe, sabe, mi hermano. Ok, seguimos con ustedes en esta tercera y última hora de Cómo Amaneció Cartagena. Y es el momento de seguir pues saludando a la gente que está por aquí conectada con nosotros. Gente que se comunica a través de nuestro Tropi WhatsApp 313-6130-975 y que nos cuenta cómo está la situación por ahí, por todos lados. Justamente por aquí tenemos a uno de los oyentes. Hola, buenos días.
3: Yo escucho Tropicana, la más bacana, gato.
0: Mi hermano.
3: A todos, muy buenos días, bendiciones para todos. Acá en los lados de Villa de Aranjuez, un fuerte, pero fuerte trancón, ni para adelante ni para atrás. ¿Qué es lo que está ocasionando el trancón? No le puedo decir porque no puede uno ni siquiera ver. Pero por esta vía no coja nadie porque no hay salida.
1: Bueno,
0: eso está ocurriendo en este momento. La gente que, Orla, lo que pasa es que la gente si está metida a la altura de Villa Aranjuez, ¿qué vía alterna puede tomar ahí? Ninguna. Porque ya la gente que bajó de Bayunca y está metida ahí en la zona, tiene que llevarse el trancón, no hay otra. ¿Cierto? No hay otra vía ahí. Bueno, la gente nos sigue reportando a través del 313-6130-975 lo que está ocurriendo en las vías. Recuerde que ustedes son nuestros ojos en la vía. Usted nos echa el cuento, viejo gato, en estos momentos, viejo Orla, Wilson, Jesse, en estos momentos hay trancón en tal lado, hay un accidente, no lo quiera Dios, en tal lado. Échanos el cuento lo que está pasando en la vía a través del 313-6130-975. Pero esta mañana también tenemos invitado de lujo por acá, mi querido Wilson Sierra, cuando son las 9:16 9:16. Ya estamos listos ahí, Wilson, con
1: sí, hoy ya estamos listos, pero es que quería presentarlo como si fuera una noticia positiva.
0: Perfecto.
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1: Pero tenemos invitado de lujo, se llama
0: Gamal.
1: Bueno,
2: Gamal, Carlos Daniel Garzón Mayarino.
0: Es que yo lo conocí como Carlos Gamal, pero ahora es nomás Gamal.
2: Sí, Gamal. Que Wilson OG.
0: El año que viene será Gam.
2: No, ya lo tengo. Vamos mochando más.
1: Yo lo tengo aquí registrado como Gami.
2: Como Gami, así me dicen de cariño.
0: Pero es que así es el mundo de la música. Cuando empezó era Miami Sound Machine, después era Gloria Estefan y Miami Sound Machine, después era Gloria Estefan y después era Gloria.
2: Ya.
0: Así es sencillo. Bueno. Oye, Gamal, bienvenido a Tropicana.
1: Bienvenido.
2: Todo bien, Wilson, aquí contento, siempre que me reciben, bacano.
0: Oiga, usted tiene ya una carrera de cuánto tiempo en la música, trabajando desde Cartagena, desde Bogotá y en diferentes áreas de la música urbana.
2: Yo creo que son 7 años ya.
0: ¿7 años?
2: Más o menos.
0: ¿De edad cuántos?
2: De edad 27.
0: 27 años. 27. Y últimamente ha tenido un brote psicótico de popularidad. Formando parte de un equipo que se llaman Los Trillizos.
2: Los Trillizos, sí.
0: Pero es que son igualitos. Ustedes
2: somos
0: son
2: idénticos, no somos nada.
0: ¿En serio?
2: No, no somos nada.
0: Mi primo,
2: no, ni. Mi primo, ni nada. Amigos, muy buenos amigos.
1: ¿Y por qué Trillizos?
2: Porque de la nada montamos un tren que estaba reviral y comenzamos a hacerlo con la gente. Pero un día dijimos, vamos a vestirnos todos iguales. Entonces nos pusimos las mismas gafas, la misma gorra, misma vestimenta, todo. Y la gente comenzó a poner, ay, eso es un filtro, ey, ¿qué pasó? ¿Cómo así? Ahora son 3 y antes eran 2, porque ellos sí son gemelos.
1: Ajá. Entonces, oiga, nosotros aquí podemos hacer Trillizos, Orlando,
0: claro,
1: Jesse y yo.
0: Sí, somos igualitos.
1: No, somos igualiticos ya. Trillizos.
0: Hombre, Carlos Gamal, gracias por estar con nosotros. Cuéntenos, ¿cómo ve usted el panorama de la música hecha en Cartagena? ¿Qué tan difícil es para usted poder figurar? Y sobre todo, lo felicitamos por la perseverancia, ¿no?
2: Sí, porque, no, hay que perseverar, alcanza.
0: Esto no es de quedarse quieto. ¿Cómo es el panorama para la música en este momento, para la música urbana?
2: ¿En Cartagena?
0: Sí, señor.
2: No, en Cartagena lo veo súper bien. Hamilton la está rompiendo, Sider la está rompiendo, Luister la está rompiendo, los de Legend, que siempre han sido mis colegas, amigos, con los que tengo colaboración. Llegamos a 1 millón de streams en La Cura, que es una colaboración que tengo con Robles, con Chris Luján y con Legend. Uh-huh. Entonces, eso también bonito, mi primer millón en Spotify.
0: ¿Cuántos seguidores tienes ya en Instagram?
2: Ya en Instagram 162 mil.
0: ¿Cómo?
2: Me conociste con 5 mil, marico. Sí,
0: yo tengo, ¿qué? 20 mil y ya me siento importante.
2: No, pero tú eres más importante que yo.
0: No, hombre, que vas a decir esa vaina, Gamal. Al contrario, eres un gran orgullo para nosotros, sobre todo para la gente que ha estado siguiéndote de cerca, viendo cómo vas haciendo esfuerzo y sobre todo que no has tenido que caer ni en la sinvergüencería ni en la chabacanería para decir cosas. Tú te enfocas en el amor, pero en una propuesta más chévere. ¿Cómo es que es? ¿Pupi loco? ¿Qué es lo que es?
2: Hippie pupi.
0: Esto es como hippie de los 70, pero pupi. ¿Cómo
2: literal
0: es el cuento, padre?
2: Todos somos iguales y todos hablamos a través del mismo lenguaje, que es el del amor. Eso es hippie pupi, porque Gamal es el artista que le canta a la gente que todavía cree en el amor. Nos estamos anticipando a la discografía que viene, porque yo tengo el álbum que se viene ahorita, que se llama Para los Enamorados, donde Gamal sigue siendo el artista que le canta a la gente que todavía cree en el amor. Pero después viene el álbum Hippie Pupi, donde Gamal deja de ser ese artista a ser el amor puro y verdadero, que significa Hippie Pupi.
0: ¡Ah, vaina! Y esto que nos vas a presentar hoy forma parte de esa.
2: Es el tercer capítulo de Para los Enamorados.
0: ¡Ah, qué bien! Háblanos de la canción Regalarte una Vida.
2: Es como el origen de este álbum, las primeras 3 canciones.
0: Perdón.
2: La primera canción es Corazón de Hielo. Dos personas que no creían para nada en el amor se juntan y le llama el fuego del amor, derrite ese corazón de hielo. Porque hoy en día la gente tiene como el concepto erróneo de que no joda. Ya no creo en el amor. No, tú no crees en la persona que te hizo daño. El amor siempre va a transformar lo malo en bueno y lo bueno en mejor.
0: Oye, este pelado habla bonito. ¿Quién le habrá este
1: que vive el amor de todas maneras?
2: Yo creo que la experiencia.
1: Espérate. Ahora que dijo Gami eso así, yo sé que Orlando quería decir algo del amor. Orla, ¿qué vas a decir del amor?
3: No, el amor es todo.
2: El amor lo es todo. Es la capacidad absoluto de transformar. Sí, es que así no solamente es el amor de pareja, sino aquí yo estoy haciendo la entrevista con amor y ustedes me recibieron con amor y por eso la vibra aquí está bacana.
0: Eso.
1: De todas maneras, que viva el amor.
0: Listo,
1: y que vivan todos los que estamos enamorados.
2: Bueno, pero entonces ya para terminar te cuento rápido. Ajá. De ahí pasas a suegra. Entonces es como un manual para conquistar. Claro, entonces conquistas a la pelada con la canción Corazón de Hielo, te va a presentar a la suegra, de pronto eres un poco tímido, le dedicas suegra. Habla de que los novios anteriores son un cero a la izquierda, porque tú sabes que uno siempre es bollón.
0: Claro.
2: Ya.

0: Y aparte tú vienes a quedarte para toda la vida, no como los anteriores que la usaron para X o Y cosas.
1: Hombre.
0: Como está el amor, sí, porque como está el amor hoy en día está peligroso.
1: Suele pasar. Claro.
0: Entonces, ahora se viene a regalarte una vida donde agradeces a tu novia, a tu suegra, a tu mamá, la tienes bien en la casa, la familia está bien. A la gente que te tira la mala, le tiran la buena, porque al final no hay que devolver mal por mal, sino mal por bien. Ahí dejas un mensaje y siembra.
1: ¿Cómo habla bonito este man? Damas y caballeros, aquí está Gamale y preséntanos, por favor, Regalarte una Vida.
0: Bueno, mi gente tropicana, esto es Regalarte una Vida, para que la pillen por ahí. Hoy me levanto.

0: Oye, ahí está Gamal con nosotros aquí en Tropicana. Qué buena canción, se llama Regalarte una Vida. Cuando yo escucho Regalarte una Vida, Gamal, yo pienso de repente que puede ser como, no sé, que vas a preñar a pelar, ¿eh?
1: De pronto no preñala, la verdad es que es una canción para que pongas todas las mañanas. Yo quería una canción también para mí, como tal, para yo escucharle y decir, no jodas, vengo cumpliendo mis sueños, todos los que faltan, tengo todo bien, agradezco por la vida. Entonces, si me levanto con pie izquierdo, pie derecho enseguida.
0: Hombre, bacán.
1: Pie derecho con esta canción. Entonces, si tú vas a tu casa, de tu casa para el trabajo en la mañana, la pones a todo volumen. Dime que me mata esta misión, si estoy trabajando para regalarte una vida.
0: Eso.
1: Porque a punta de cantar esta canción, voy a poder darte todo lo que tú me pidas.
0: Bueno, mamá, ¿cómo te consigue la gente en las redes sociales? ¿Cómo hace para estar en contacto contigo?
1: Bueno, mi gente Tropicana, me conocen como Gamal Music en todas las redes sociales. Gamall Música, Music de música en inglés.
0: Ok, listo.
1: Gamal Music.
0: Perfecto, listo. ¿Algo más que quieras decirnos ya para despedirnos?
1: No, agradecerte a ti, papi, al gato y a toda la gente que está por acá, que siempre me recibe con la... los brazos abiertos y un saludito para los oyentes, para que se vacilen y pidan el temita que queda acá.
0: Listo, gracias entonces Gamal por estar con nosotros en Tropicana, la más
2: bacana. Papi, no hay más. 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

0: Eddie Herrera, la canción me sabe a poco. A esta hora, a más de uno debe saber a poco, como que el desayuno estuvo fallo o algo por el estilo. Entonces, seguimos con ustedes aquí en la más bacana, en la aquí tropicana.
1: Oiga, pero este horario ya el desayuno pasó hace rato.
0: Por eso,
1: ya este es horario de una merienda. Como dijera la gente del interior, la gente del interior dice un cafetín, una media mañana.
0: Sí,
1: en la tarde se le dice cafetín y media tarde.
0: Ok, dicen la media mañana, dicen las 11.
1: Las 11 también, okay, le dicen.
0: Yo le había dicho porque le dicen las 11, ¿no? Porque allá hace frío y entonces solían tomarse hace mucho tiempo. No digo que ahora, ni estoy diciéndoles alcohólicos. La gente en el interior, para matar el frío, se tomaba un traguito de aguardiente. Y como lógicamente eso estaba prohibido en las empresas, ¿sabes? Que lo vieran a usted tomándose el trago para calefacción natural. No había aire acondicionado, no había calefacción. Pues le decían las 11 letras. A-G-U-A-R-D-I-E-N-T-E.
1: Ah, okay.
0: Entonces, hey, va a pasar las 11 letras ahí, listo. Entonces ahí quedó que no, que vamos a tomarnos las 11, que era el trago de aguardiente, las 11.
1: Bueno, vamos a ver qué dicen nuestros oyentes. Está activo 313-613-9975, el Tropi WhatsApp de Tropicana. A esta hora, a ver qué nos dicen nuestros amigos conductores. Veo muchos conductores ahí conectados con nosotros a esta hora. ¿Qué dicen los oyentes? Buenos días.
2: Gato, un accidente por los lados de Santa Rosa. Un accidente, ajá, un furgoncito, un camión, tipo furgón, que el hombre está mal herido. En otra página está corriendo el video.
0: Listo, gracias.
1: Muchas gracias, mi hermano.
0: Bueno, vamos a ver, hola, buenos días.
3: Buenos días. Yo escucho Tropicana, la más bacana.
1: El Gordo Chicha.
3: Gatico, buenos días.
1: Buenos días.
3: Gatico, le reporto por aquí por la vía de Hospital Universitario yendo a la Piedra Bolívar. Esto está un poquito apretado. Camión grande que viene aquí de la cerveza, esto está apretado, a los Transcaribe, esto está apretado. Está 5455.
0: Listo,
3: bueno, Gatico, le deseo un feliz día a todos. Que tengan buen día, le habla el Gordo Chicha.
1: Oiga, esta es de la ciudad, de las pocas ciudades, Cartagena, a todo le saca uno nombre. Ya la gente aquí vive un trancón y te dice, el trancón está fuerte y le ponen apellido, Fuerte Pérez.
4: Ah, Fuerte Pérez.
0: Sí, señor.
4: Fuerte
0: Pérez. Hola, buenos días.
5: Wilson, Gato.
1: Buenos días.
5: Es un fuerte accidente de una mula con un carro particular.
1: ¿Dónde?
5: Desafortunadamente aparecer ahí. Heridos y muertos. Esa es la entrada de Santa Rosa.
0: Ay, Dios mío.
1: Pero ahí la gente nos ha entregado hoy bastante información, sí, de accidentes y eso, pero estamos muy atentos también a la información que nos suministre. En este caso, Orla, eso le corresponde aquí a Policía de Carretera.
6: Policía de Carretera, sí, sí.
1: Policía de Carretera, estamos atentos ahí. Bueno. Vamos a ver qué nos dice Adolfo Lobo. Hay meneo.
7: Buenos días, Tropicana. Bacana, ahí meneo, mamá. A felicitar el día de su cumpleaños ahí en barrio Pablo VI, a uno de mis cachorros, a Janet Daniel Lobo Monterrosa, que se encuentra de cumpleaños hoy. Lo felicita a su mamá Jessica Monterrosa, su papito Adolfo Lobo, su abuela Jenny de Arellano y su abuelo Rodolfo Lobo y su hermano Jade David y su tía Vialis Lobo y todo lo verío. Ay, meneo, papá, feliz cumpleaños, mi Dios te bendiga. Hermanito, dame una casucita ahí.
0: ¿Cuál?
7: Te sorprenderá si te lo gusta el pelado.
0: ¿Listo?
7: De los inquietos, ¿viste?
1: Ay, meneo.
7: Ay, meneo.
0: Él dice que le gusta el pelado, pero eso le gusta a él. Pero a él no importa. Ahí va tu canción en un instante, porque antes tengo que contarte una cosa. Es algo curioso que el gatico nos va a contar una historia que ha pasado y se la vamos a presentar a nombre de Centria. 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Una noticia curiosa, una buena noticia que tiene que ver con el divorcio y tiene que ver con la separación de bienes y de cuerpo. Gatico, ¿qué fue lo que pasó?
1: Mire, normalmente, Orla, nosotros que somos de pueblo y todo, normalmente, Wilson, uno veía a una persona en el pueblo que compraba un morterito. ¿Sabes lo que es el morterito?
0: Sí, claro,
1: para machacar el ajo.
0: El ajo, sí, que y ya era, se usa.
1: Oh, era lo primero que compraban en la época. Y cuando tú comprabas eso, ya la gente sabía que te ibas a casar.
0: Ah, claro. Cuando uno se está organizando.
1: Cuando usted se iba a separar, usted buscaba, por ejemplo, su cama, su ropa, sus cosas. Y de pronto ni la cama, sino su ropa, y era lo que sacaba.
0: Claro.
1: Pero este hombre se separó de su novia. Y increíble, ¿sabes qué agarró y se llevó?
0: ¿Qué se llevó?
1: El inodoro.
0: ¿Cómo? O sea, ¿qué?
1: Comprendido.
0: Él decidió hacerle la vida difícil a la pobre pelada.
1: Mire, se llevó el inodoro porque él dice, hombre, yo fui el que compré el inodoro. una
0: de vaina. Mientras no se lo lleve, mire, con contenido.
1: No, yo pienso que de pronto le hizo la limpieza respectiva.
0: Tuvo que hacer,
1: mire, una ruptura terminó de la forma menos esperada. Un hombre se separó de su novia y al irse de la casa que compartía, decidió llevarse entonces el inodoro porque él lo había comprado. La situación dejó el baño completamente inutilizable y se volvió entonces viral en todas las redes sociales con más de 6,000 reacciones.
0: Me imagino la pobre pelada yendo donde el vecino. Ay, no, vecino, por favor, el baño.
1: Deje de comer, hombre. La clásica pelea por quién se queda con los muebles ya es cosa del pasado. Ahora, si el hombre compró el inodoro, si ella compró el inodoro, agarran su inodoro y se lo echa al hombro y por aquí que es más derecho.
0: Claro.
1: Bueno, datico, si usted no lo sabía, Tropicana.
0: Se lo cuenta. Sí, pero es que si lo pones en micrófono es como complicado. Ok, todo ese dato curioso, esta situación que pasó a nombre de Centria aquí en Tropicana, la de aquí.
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0: Bueno, Bonicha, la canción es un alto en el camino a esta hora en Tropicana, en Cómo Amaneció Cartagena. 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
4: La número uno tiene que ver con 200 hogares que fueron reubicados con vivienda propia digna a través de la transformación del nuevo Chambacú. La recuperación de este sector para el deporte, la recreación y el espacio público estuvo acompañada de un proceso de diálogo y concertación con la Alcaldía Mayor de Cartagena.
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4: La número 2 tiene que ver con la reducción de delitos durante el mes de septiembre en el departamento de Bolívar. 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
3: Número 3.
4: La número 3, Barú vivió un festival de arte, talentos y saberes en Fabú. Así como lo escuchan, más de 380 niños y jóvenes artistas de distintos territorios convirtieron las calles de Barú en un escenario para celebrar la música, la danza y el teatro. Buena noticia.
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0: 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Les cuento que ya son las 9:45, 9 de la mañana, 45 minutos.
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0: Continuamos en Tropicana. 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

está Ricky Guay, que mejor dicho, está dándola toda con esta canción. Esta canción muy bacana, ¿eh? Más de uno dice, bueno, lo único que dice esta canción es tiene que apretar. Tiene su vainita, ¿no? Vamos a ser sinceros, tiene su vainita.

emisora Hidromicana. ¡Colombia! Para mi vale Jorge Luis, que de bien temprano está por ahí conectado a la sintonía. Mi vale el peladito Toño, ¿qué se dice, mi hermano? ¿Cómo vamos? Bueno, llegamos. ¿Qué dice mi vale? Como no te mismo, dice Jessy, estamos aquí en la vía original. 10 de la mañana, 22 minutos, 10:22.

0: bonito. Dímelo, mi hermano, ¿qué se dice? Eso es.
1: DJ Jessicano, el que la vacila. Bacano.
0: Bueno, le traigo música a Michelle el Bueno, le traigo por ahí algo de Frankie, Frankie Ruiz. Recuerda que estás en la sintonía tropicana, la emisora de la salsa y el trancazo. Y bueno, listo para seguir entregando todo lo que te gusta, todo lo que te encanta en el playlist más importante de la Radio Colombia. Bienvenidos.

sé, esta salsa la hace capo. Esta salsita me dice a Yulie que le encanta, me dice que le gusta esta salsita que hace capo. Me dice Yulie que le encanta bastante. Que le encanta mucho. 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Pegacor presenta la hora en Tropicana, 10:35 minutos.

0: 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Presenta la hora tropicana, 10:35 minutitos en Colombia.
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1: Hey, te cuento, en Tropicana 1041.
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0: emisora de aquí, Tropi.
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0: Y vale, el propio Coqui Perros también por ahí está conectado. Mi vale, Coqui. La buena, mi hermanito, la mejor. Eso va, papá. Mi vale, Coqui.

0: es hora de sentirse en paz en Tropicana. 11 de la mañana, 35 minutos.
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0: 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Son en Tropicana. 11 de la mañana, 35. A nombre de Pegacor, le presentamos eso que se llama Vulnerable con Luis Herlavoz y Manuel Turizo, obviamente. La música de moda en Tropicana.

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2: En Tropicana, 11 de la mañana, 44, 11:44 en Colombia.
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0: bueno.
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4: Son las 12 del mediodía. 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

señores. Otro Miguel Estéreo. Abrazo para igual el Poke, oye, Poke. Ahí directamente me dice que está con el pelado Johnny Beleño. Yeah. Y el Cotorro y la Cerrita, ¿no? Un abrazo gigante, ahí están conectados.

0: eso, los clásicos retro picana se llama. 12:18, el momento de estar en paz. 12:18. Jessicano en tu compañía.
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0: 202-500-6161. ¡Estamos de retropicana! 97.5.

0: caso rival, el propio Yankee. Yankee. ¿Qué se dice, Vivo Yankee? ¿Qué se dice, mi hermanito? Eso. Bueno, 12:31.
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0: Y ahí le quiero comentar que Tropicana, Tropicana 1232, 12:32 minutos.
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0: A nombre de Chevy Plan, esa que se llama Camino a la Delincuencia con Papo Mal, la leyenda. 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
3: Es la 1 de la tarde. 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

0: Alejandro Vigan, en serio. Los clásicos. Retro Vigana. Pero una 38 minutos, es momento de estar en paz. Una 38 en Colombia.
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0: dice cuando el amor se acaba. Aquí entró Vigano Estéreo. Vive refugio en la soledad y para no llamarte.
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2: 1:48, 1:48 minutos en Colombia, 1:48 en Tropicana, la emisora de aquí.
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6: Son las 2 de la tarde. 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

abriendo las tardes bacanas de Tropicana. ¿Cómo vas? Soy Wilson Sierra, acompañándote hoy, dándote la bienvenida a un nuevo espacio de las tardes bacanas, viendo una ciudad de Cartagena totalmente nublada, con un clima bastante fresco el día de hoy. Si acaso cambió el clima y ahora está haciendo calor, me dice, porque la idea es que estemos conectados, ¿listo? Por eso me gustaría contar con tu compañía toda la tarde, porque vamos a tener noticias de lo que está pasando, la última de Shakira y Piqué, papi, se volvieron a encontrar. ¡Claro! ¡Te tengo el chisme completo! ¿Cómo está la movilidad? ¿Cuáles son las noticias de impacto? Todo eso y mucho más aquí en Tropicana, la más bacana, en esto que son las tardes bacanas, en los 97.5.

0: canción. 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Son las 2 de la tarde, 18 minutos.
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0: Seguimos contigo en Tropicana, la más bacana en este momento. 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Ya son las 2 de la tarde, 19.
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está Rafa Pérez, Benchy Castro, la canción Las Mariposas. ¡Ay, Las Mariposas, mi amor! ¡Hombre, cómo es posible! ¡Claro que sí! Ahí está Las Mariposas con estos dos grandes del vallenato. Seguimos contigo con mucho más en las tardes bacanas de Tropicana. Y quiero saludar a la gente que está conectada por aquí. Ya mi taxi ya está reportándose, así que me gusta, mi hermanito, bien hecho. Andrés Perosa también está por allí, el doctor Osigre de Vélez, un abrazo. También Julio, claro, también se reportan el Cotorro en la Sierrita. Pokémon está en Mandela, también saludos para él. Vilma Trocha, mujer divina, gracias por estar siempre conectada con Tropicana. Y también está Eduardo Driver y el David, el Mañe de la Princesa, Ricardo Ríos. Y el Gordo Chicha también, que no deja de estar. Jorge Luis Altagama también está conectadísimo con Tropicana a esta hora de la tarde. Y es el momento de irnos con una de las secciones que más me gusta. Ah, bueno, está Jovanotti Mix, por favor. No faltaba más, dijo Jovanotti. Este fin de semana le toca a Jovanotti como sea, yo. Ya no tengo la costumbre de llamar el servicio de transporte de Jovanotti, pero vamos a adquirir la costumbre. Este fin de semana vamos con Jovanotti. Este fin de semana es largo, yo. Viene puente y viene todo. Con Tropicana, la más bacana, estamos en este momento en esto que son las tardes bacanas en Tropicana.

frase motivadora de hoy va con, o viene de parte de un actor de Hollywood que todos conocemos, el señor Will Smith. Will Smith dijo: el único límite a nuestros logros de mañana serán nuestras dudas de hoy. Sí, señor, te la repito. El único límite a nuestros logros de mañana serán nuestras dudas de hoy. Y es que por estar dudando, por estar que será que sí, será que esto, por estar con esos miedos a veces infundados, pues no haces cosas. Oye, el que no arriesga un huevo no gana un pollo. Motívate, decídete, que tú lo vas a lograr en nombre de Dios. Frase motivadora en las

0: Pero esto ni idea de que la canción se llama Esa Mujer, la versión en vivo aquí en Tropicana. Marcando la diferencia a esta hora en las tardes bacana. Y la gente me pregunta por esa mujer, no, esa mujer no es, esa mujerón. Por la morenaza que cae de la vida, ¿dónde está la morenaza? Porque por ahí estaba sonando el jingle y la promoción de la morenaza. Pues que este es el programa de la morenaza, por supuesto, pero ella está de vacaciones. Así de sencillo, bien merecidas. Y para ti, morenaza, si es que me estás escuchando, un abrazo bien grande. Todo mi amor, todo mi corazón, todo lo que tú no me quieras dar, amigo, yo te lo doy ya. Todo tuyo, mujer divina. Seguimos contigo aquí en las tardes bacanas. Y es el momento de saber qué quieren los oyentes. Por aquí tengo a Ruth, que está conectada con nosotros. Hola, preciosa. Muy buenas tardes. ¿Cómo estás tú? Cuéntamelo todo, mujer divina. Buenas tardes.
1: 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Hola, Wilson Sierra, para que me regale la canción El Sol No Regrese a Michelle El Buenón.
0: Listo. Con mucho gusto, Ruth Preciosa, claro que sí. Por acá está Samir Julio también, que dice que quiere saludar al Cotorro en la Sierrita, al Pokémon en Mandela. André Perosa también nos envía por aquí una comunicación. Gracias, André. Chévere que estás con nosotros, bacanísimo eso. Y saludamos a toda la gente. Quiero que se comuniquen ya, que nos manden su nota de voz al Tropi WhatsApp 313-6130-975. Y de esa manera, pues, nos dejan dicho por dónde están, cómo le están pasando, si quieren una canción o lo que deseen. Eso y mucho más aquí en Tropicana, la emisora más bacana de la bolita del mundo. Sí, señores, así como lo oyen, la más bacana, Tropicana.
2: ¡Wilson!

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0: canción se llama La Solterita 3000. Claro. La que se juraba que era solterita, de que solamente era un vacilón, y después andaba reclamando, ay, ¿tú por qué le diste like a fulanita y tal? Adrián David, hasta ahora en Tropicana, la más bacana. Oigan, instantes le voy a contar la noticia de Shakira y Piqué, que se volvieron a encontrar. Y no es que se encontraron mercando en el de uno, que estaba, no, que se chocaran los carritos. No, señor. Se encontraron en los tribunales, papi. Shakira le cantó la canción. Mínimo le saca, le cantó las cuentas bien claras. Pero mínimo que le saca otra canción Shakira, vas a ver que sí. En un ratico te cuento todo aquí en Tropicana.
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1: Son las 3 de la tarde. 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

Tropicana de León. La canción se llama ¿Qué haces a esta hora en Tropicana? La más bacana. Son las tardes bacanas, quédate con nosotros porque viene buena música, chismecitos de farándula y mucho más en la radio que más te gusta, Tropicana, la de aquí.

llama la canción Baby Wow. Ajá. Y ahí está Karol G en Tropicana. A los 7, claro, lo que listo. Yo te quiero contar en este momento que está disfrutando esta canción Samir Julio. Sí, señor. Me dice, hola, buenas tardes, mi valecita Wilson Sierra. Te saluda el Cotorro Guay. El mecánico que siempre está conectado con Tropicana, por supuesto. Qué chévere. Vilma Trocha también está con nosotros. Vilma, gracias por estar con nosotros. Saludamos a la gente de la Casa del Carpintero, a Gerson Martínez. Dios, Gerson. Un abrazo, mi hermanito. Qué chévere que estés con nosotros en la radio más bacana de todas, Tropicana, los 97.5. Aquí transmitiendo desde Cartagena de Indias, lugar

0: hace unos meses cuando empezó la gira de Karol G, la de Tropitour por el mundo y viajando por el mundo y ese cuento, pues la asistencia no era la mejor, no estuvo lleno total, pero sí estuvo bien. Sin embargo, esta semana llegó un repunte en asistencia que la llevó a batir récords en la recaudación de boletos en Estados Unidos. Así que muy bien por Karol G, que definitivamente está pegada, pero pegada, pegada, pero pegadísima. 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Ya son las 3 de la tarde, 18 minutos en las Tardes Bacanas.
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2: En Tropicana ya son las 3 de la tarde, 19 minutos. Sigue la música en la más bacana. Me enamoré.

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esta canción que se llama Tienen que apretar a esta hora en Tropicana, la más bacana. Y es el momento de irnos con noticias que tienen que ver con nuestra Shakira. Es que, como ustedes saben, Shakira está triunfando en estos momentos porque ella tiene el as para los negocios y se le dio por crear en Madrid, en España. Se le dio por crear nada más y nada menos que una residencia. Sí, así como las residencias que estaban aquí por el centro, por las callecitas de la calle La Moneda, que iba uno y de repente desaparecía. ¿Y dónde está? Se metió a la residencia. Bueno, eso montó Shakira allá en España. Pero la noticia no es... No, mentira, realmente ya lo que tiene es una residencia de conciertos. Está haciendo conciertos en un estadio. Y todo el que quiera verla del mundo entero, de Europa, de todos los lugares, llegan hasta allá para poder verlo. Y ha sido un éxito total. Pero... hoy aprovechó para encontrarse con su ex, con el señor Piqué. Gerard Piqué estuvo en una reunión en los juzgados en España. ¿Por qué? Hombre, porque Shakira le estaba reclamando que, mira, papi, yo sé, tú mandas la platica para los pelados y para el pote y para la leche y la vaina, pero, papi, tú como papá estás fallando porque tú no te presentas. Si tus hijos quieren verte, tienen que venirse desde Miami hasta España. Y tú que tienes los millones y la retula, no vas de acá de España a verlos a ellos. No se te ven las ganas, no se te ve la voluntad. Ah, bueno, eso es de Nietzsche, eso no es de Shakira. Pero el cuento es que ella lo está manifestando porque quiere presionar un poquito para que Piqué sea un padre más presente. Los pelados necesitan a su papá cerca y él está haciéndose el loco, viviendo la vida loca con Clara Chía y no quiere ponerse pilas con todo lo que tiene que ver con ser padre. Que ser padre no solamente es engendrarlo, papi. Ser padre requiere mucho más. Así que anda Piqué, pelucado con la otra y no le quiere parar bola a los pelados. ¡Ah, vaina! ¡Qué vivo, hombre! ¡Qué vaina! Tropicana, con esto que es la bicicleta, pasándola bien rico contigo en las tardes bacanas de Tropicana.

0: Willy González y la versión original la hacía Carlos Vives. Y qué curioso que la canción anterior a esta la cantó Carlos Vives con Shakira. Así que dos de Carlos Vives prácticamente, aunque esta no sea la voz de Carlos Vives. Pero es que mire qué chévere, esta programación, esto lo están programando ustedes y me encanta que estén haciendo estas cositas. A través de Tropic WhatsApp me vas diciendo qué quieres y con gusto aquí estamos programando en Tropicana la más bacana. Me voy con algo muy importante que tengo que decirte. Sí, señor, es que es la hora de disfrutar. De Wilson Sierra aprende a hablar, papi. 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
3: Son las 4 de la tarde. 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

Eso lo diablito, la canción es Sueños de Olvido. A esta hora en la más bacana Tropicana, tardes bacanas Tropicana. Sigo contigo, soy Wilson Sierra. Qué chévere que estés por aquí, qué bacano que nos encontramos de nuevo. Así sea que solamente tú me oigas, pero tú tienes la oportunidad de comunicarte conmigo, de decirme qué es lo que quieres a través de Tropi WhatsApp 313-6130-975. Lo voy a repetir más despacio, está bien, ya listo. 313-6130-975. El Tropi WhatsApp, porque estemos aquí conectados siempre con la radio más bacana de todas, Tropicana. Por aquí nos habla, buenos días, buenas tardes, mi abuelita Wilson Sierra, te habla el Cotorro Guay. Buenas tardes, mi hermanito, qué chévere. Por aquí, hoy no dice quién eres, pero dice, está saludando, estaba llamando. Es que por el Tropi WhatsApp procuramos no recibir llamadas para poder estar recibiendo notas de voz. Mándame la nota de voz, papilito. Aquí estoy pendiente. André Perosa, un abrazo para ti, qué chévere que estás con nosotros. Samir Julio, un abrazo para ti, para el Cotorro en la Sierrita, para el Pokémon en Mandela. Saludos para Pedro Meléndez, mi hermanito, que está conectado con nosotros. Elkin Rocha también se reporta. Mi hermano, estaba demorado, papi, qué bueno que ya llegaste. Y qué chévere saludar a toda la gente que está conectada con Tropicana en este momento para pasar una tarde bien bacana.

0: es a Hamilton, la canción que él hace junto a Sider y que se llama ¿Quién me mandó? Eso a veces uno dice, ¿quién me mandó a meterme en ese hueco? Estoy apurado y no puedo salir. Bueno, así mismo, Hamilton Sider, ¿quién me mandó? Es la canción que hasta ahora escuchas con Tropicana. Y quiero saludar a más gente que está conectada por aquí con todos nosotros a esta hora en la más bacana Tropicana. Mira, Yamil Taxis se comunica con nosotros, viejo Yami, mi hermanito, ¿cómo estás, papi? Cuéntamelo.
1: ¡Wilson!
0: ¡Eso!
2: Yamil Taxis, Wilson Sierra, llegando a la hora. 7.5, la más bacana.
0: Eso, papi, me encanta que estés conectado, qué chévere. El Coyote por aquí habla, Coyote, Viti Viti, papi, un abrazo, papi. Edgardo Tigre, mi hermanito, buenas tardes.
3: Buenas tardes, mi querido amigo Wilson Sierra. Eso. ¿Cómo estás? ¿Cómo estás pasando? Que mi Dios te proteja y te bendiga.
0: Dios te oye,
3: oye, papi. Wilson, mira, vengo por llevar Pastacaballo, mi hermanito, y el retorno de Pastacaballo para Cartagena está feo.
0: Uy, Dios.
3: Mucho trancón, mi hermanito, te habló el tigre del volante. Listo. Cuídate mucho, que mi Dios te proteja.
0: Listo, papi, bendiciones, mi hermanito. Saludamos a Vilma Trocha también, que está conectada con nosotros a esta hora en la más bacana, Tardes Bacanas de Tropicana, la de aquí. 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Son las 4 de la tarde, 29.
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2: En Tropicana ya son las 4 de la tarde, 30 minutos, 4:30. Es el momento de seguir con más música en Tropicana. Y aquí está Capo con esta canción sota que se llama Reina. Y despuesito viene una de Luis Terlavoz que me estabas pidiendo y ya va a sonar aquí en Tropicana.

0: Es la María Culice Ramos, esta hora de las tardes bacanas, saludando a toda la gente que se conecta, a los que van saliendo del trabajo, a los que van ingresando al trabajo, a los que le dan gracias a Dios por la jornada cumplida, por la meta lograda, a los que apenas van a comenzar, dándoles buena energía, buena vibra, con toda la buena música de Tropicana, la más bacana. Y en este momento es el momento de sentirte en paz. 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En Tropicana ya son las 4 de la tarde, 37.
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0: Escuchas la más bacana y es el momento de disfrutar en paz, claro, con la hora de Paz Caliente en Tropicana. Son las 5:41 minutos.
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0: son las 6 de la tarde. 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

0: Música de noviembre en Tropicana, el mosaico de la chula con Joe Arroyo. Es el momento de seguir y es el momento de disfrutar en Pax. 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Ya son las 6 de la tarde con 23 minutos en Tropicana. 6:23 en la de aquí.
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Son las 7 de la noche. 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